caído, y volvió y se paró a la orilla del Jordán. Y tomando el manto de Elías que se le había caído, golpeó las aguas y dijo: ¿Dónde está Jehová, el Dios de Elías? Y así que hubo golpeado del mismo modo las aguas, se apartaron a uno y a otro lado, y pasó Eliseo. Viéndolo los hijos de los profetas que estaban en Jericó al otro lado, dijeron: El espíritu de Elías reposó sobre Eliseo. Y vinieron a recibirle, y se postraron delante de él. Así comenzó el ministerio más largo registrado en los profetas del Antiguo Testamento. Si contamos los años desde el llamado hasta la muerte, Eliseo sirvió como profeta por alrededor de 6 décadas. 6 décadas de ministerio activo, de milagros, de confrontaciones con reyes, de servicio a los pobres, de intervención en guerras y en hambrunas. Ningún otro profeta tiene en las Escrituras una concentración de milagros registrados tan alta como Eliseo. Y lo que es notable es que esos milagros no ocurrieron en palacios ni en escenarios grandiosos. La mayoría ocurrieron en los márgenes, entre la gente que nadie miraba. Jericó fue el primer lugar donde su ministerio tomó forma visible. En el segundo libro de los Reyes, capítulo 2, versículos 19 al 22, los hombres de la ciudad dijeron a Eliseo: He aquí, el lugar donde está colocada esta ciudad es bueno, como mi señor ve, mas las aguas son malas y la tierra es estéril. Entonces él dijo: Traedme una vasija nueva y poned en ella sal. Y se la trajeron. Y saliendo él a los manantiales de las aguas, echó dentro la sal y dijo: Así ha dicho Jehová, yo sané estas aguas, y no habrá más en ellas muerte ni esterilidad. Y fueron sanas las aguas hasta hoy, conforme a la palabra que habló Eliseo. No hay explicación química para eso. No hay fórmula que lo explique. Era la mano de Dios actuando a través de un hombre que no buscó crédito, sino solución. Pero el ministerio de Eliseo no fue siempre suave. Hubo momentos duros, momentos que incomodan a los lectores modernos, momentos que no encajan fácilmente en las ideas que solemos tener sobre los hombres de Dios. En el segundo libro de los Reyes, capítulo 2, versículos 23 y 24, el relato bíblico narra que después subió de allí a Betel. Y subiendo por el camino, salieron unos muchachos de la ciudad y se burlaban de él, diciendo: Calvo, sube, calvo, sube. Y mirando él atrás los vio y los maldijo en el nombre de Jehová. Y salieron 2 osas del monte y despedazaron de ellos a 42 muchachos. Ese episodio ha generado controversia durante siglos, pero lo que muestra no es un Dios cruel ni un profeta rencoroso. Muestra que el desprecio a los enviados de Dios tiene consecuencias que el mundo natural no puede anticipar. La autoridad profética en Israel no era un cargo honorífico, era una presencia real del Señor entre su pueblo, y tratarla con mofa no era un asunto sin peso. Lo que siguió en el ministerio de Eliseo fue una manifestación constante de la gracia de Dios en la vida de personas comunes. Uno de los casos más conmovedores quedó registrado en el segundo libro de los Reyes, capítulo 4, versos 1 al 7. Allí encontramos a una viuda que acababa de perder a su esposo. Además del dolor de la pérdida, enfrentó

fluyendo sin detenerse. La escena ocurrió lejos de las multitudes y de los grandes escenarios. Era una madre desesperada, unos hijos ayudando en silencio y el poder de Dios obrando dentro de una casa sencilla. Cuando todo terminó, aquella viuda no solo pudo pagar sus deudas, sino también sostener a su familia. Así era el ministerio de Eliseo: llevar la intervención de Dios a las necesidades reales de personas que muchos habrían pasado por alto. No todos los milagros de Eliseo ocurrieron en casas de personas comunes. Hubo uno que alcanzó incluso las más altas esferas del poder. Este acontecimiento quedó registrado en el segundo libro de los Reyes, capítulo 5, versos 1 al 27. Allí encontramos a Naamán, general del ejército de Siria. Era un hombre respetado, admirado por sus victorias y altamente estimado por su rey. Sin embargo, detrás de toda esa grandeza había una realidad que ni su poder ni sus riquezas podían resolver. Era leproso. La esperanza llegó desde donde nadie lo esperaba. Una joven israelita llevada cautiva a Siria habló de un profeta que estaba en Samaria y que podía sanarlo. No tenía nombre, influencia ni posición, pero sus palabras llegaron hasta la casa de Naamán y cambiaron el rumbo de su vida. Naamán viajó a Israel acompañado de riquezas y esperando un trato acorde con su rango. Sin embargo, Eliseo ni siquiera salió a recibirlo. En lugar de eso, le envió un mensaje ordenándole que se lavara 7 veces en el Jordán. Aquello hirió su orgullo. Esperaba una ceremonia impresionante, pero recibió una instrucción sencilla. Finalmente, convencido por sus siervos, obedeció. Descendió al río, se sumergió 7 veces y quedó completamente sano. El hombre que había llegado buscando una cura regresó reconociendo que no había Dios en toda la tierra como el Dios de Israel. Cuando quiso recompensar al profeta, Eliseo rechazó sus regalos. Pero Giesi, su criado, actuó en secreto para obtener aquello que su maestro había rechazado. Su engaño fue descubierto y terminó recibiendo sobre sí la lepra de Naamán. Así, Eliseo dejó claro que el poder de Dios no estaba en venta y que la obra del Señor no podía convertirse en un medio para obtener ganancias personales. Otra de las obras de Eliseo se dio en un contexto de conflicto. En el Israel de su tiempo, las guerras eran constantes. Los sirios asaltaban el territorio del norte de manera periódica. Leamos en el segundo libro de los Reyes, capítulo 6, versículos del 8 al 12, donde se nos muestra esta guerra de inteligencia. Tenía el rey de Siria guerra contra Israel, y consultando con sus siervos dijo: «En tal y tal lugar estará mi campamento». Y el varón de Dios envió a decir al rey de Israel: «Guárdate de no pasar por tal lugar, porque los sirios van allí». Entonces el rey de Israel envió a aquel lugar que el varón de Dios había dicho, y se cuidó de allí, no una ni dos veces. Y el corazón del rey de Siria se turbó por esto, y llamando a sus siervos les dijo: «¿No me declararéis vosotros quién de los nuestros es del rey de Israel?». Entonces uno de los siervos dijo: «No, rey señor mío, sino que el profeta Eliseo, el cual está en Israel, declara al rey de Israel las palabras que tú hablas en tu cámara más secreta. El rey de Siria envió un gran ejército a capturarlo». Leamos en el segundo libro de los Reyes, capítulo 6, versículos 14 al 17, donde se relata este impresionante suceso. «Entonces envió el rey allá gente de a caballo, y carros, y un gran ejército, los cuales vinieron de noche y sitiaron la ciudad. Y se levantó de mañana y salió el que servía al varón de Dios, y he aquí el ejército que tenía sitiada la ciudad, con gente de a caballo y carros». Entonces su criado le dijo: «Ah, señor mío, ¿qué haremos?».

0: Él le dijo, «No tengas miedo, porque más son los que están con nosotros que los que están con ellos». Y oró Eliseo, y dijo, «Te ruego, oh Jehová, que abra sus ojos para que vea». Entonces Jehová abrió los ojos del criado y miró. Y he aquí que el monte estaba lleno de gente de a caballo y de carros de fuego alrededor de Eliseo. Hay una realidad que los ojos físicos no pueden ver sin ayuda divina. Y Eliseo vivía en esa realidad con una naturalidad que su criado todavía no tenía. Pero lo que hizo Eliseo a continuación fue quizá lo más inesperado de toda esta historia. Leamos en el segundo libro de los Reyes, capítulo 6, versículos 18 al 23, donde se describe cómo manejó la situación. Y luego que los sirios descendieron a él, oró Eliseo a Jehová, y dijo, «Te ruego que hieras con ceguera a esta gente». Y los hirió con ceguera, conforme a la petición de Eliseo. Entonces les dijo Eliseo, «No es este el camino, ni es esta la ciudad. Seguidme, y yo os llevaré al varón que buscáis». Y los guió a Samaria. Y cuando llegaron a Samaria, dijo Eliseo, «Jehová, abre los ojos de estos para que vean». Y Jehová abrió los ojos de ellos, y miraron, y se hallaban en medio de Samaria. Cuando el rey de Israel los vio, dijo a Eliseo, «¿Los mataré, padre mío?». Él le respondió, «No los mates. Pon delante de ellos pan y agua, para que coman y beban, y se vuelvan a sus señores». Les prepararon una gran comida, y cuando hubieron comido y bebido, los envió, y ellos se volvieron a sus señores. Y nunca más vinieron bandas de Siria a la tierra de Israel. El profeta que pudo haberlos destruido los había alimentado. Este episodio solo puede entenderse si se comprende que Eliseo no actuaba movido por el orgullo nacional ni por la política militar. Actuaba desde una lógica que el mundo de su tiempo no reconocía como válida. La lógica de un Dios que prefiere la reconciliación al exterminio cuando hay posibilidad de que la misericordia cambie el curso de los eventos. Pero la historia no siempre tuvo ese final suave. Leamos en el segundo libro de los Reyes, capítulo 6, versículos 24 y 25, donde la situación empeora drásticamente. Aconteció después de esto que Ben-Hadad, rey de Siria, reunió todo su ejército y subió y sitió a Samaria. Y hubo gran hambre en Samaria, teniendo ellos sitio, hasta que la cabeza de un asno se vendía por 80 piezas de plata y la cuarta parte de un cab de estiércol de paloma por 5 piezas de plata. Y el rey de Israel, caminando por los muros de la ciudad, escuchó a una mujer gritar. Cuando se volvió, lo que oyó lo desgarró. Dos madres se habían puesto de acuerdo en cocinarse a sus propios hijos para sobrevivir un día más. En medio de ese horror, el rey se volvió contra Eliseo. Leamos en el segundo libro de los Reyes, capítulo 6, versículo 31, donde el rey declara con furia, «Así me haga Dios, y aún me añada, si la cabeza de Eliseo, hijo de Safat, queda sobre él hoy». El rey envió a un mensajero para matarlo. Pero antes de que el mensajero llegara, Eliseo anunció la liberación. Leamos en el segundo libro de los Reyes, capítulo 7, versículos 1 y 2, donde se registra su asombrosa profecía. Dijo entonces Eliseo, «Oíd palabra de Jehová. Así ha dicho Jehová. Mañana a estas horas valdrá el seah de flor de harina un siclo, y dos seah de cebada un siclo, a la puerta de Samaria». Y un príncipe sobre cuyo brazo el rey se apoyaba, respondió al varón de Dios y dijo, «Si Jehová hiciese ventanas en el cielo, ¿pudiera suceder esto?». Y él dijo, He aquí tú lo verás con tus ojos, mas no comerás de ello. Esa misma noche, el Señor hizo que el campamento sirio escuchara un estruendo de ejércitos numerosos, de caballos y de carros, y huyeron dejando todo. 4 leprosos que vivían a las puertas de la ciudad descubrieron el campamento abandonado lleno de comida y riquezas y fueron a dar el aviso. Leamos en el segundo libro de los Reyes, capítulo 7, versículos 16 al 20, donde se narra el cumplimiento exacto de la profecía. Entonces el pueblo salió y saqueó el campamento de los sirios. Y se vendió el seah de flor de harina por un siclo, y 2 seah de cebada por un siclo, conforme a la palabra de Jehová. Y el rey puso a la puerta a aquel príncipe sobre cuyo brazo se apoyaba. Y lo atropelló el pueblo a la puerta, y murió, conforme a lo que el varón de Dios había dicho. Sucedió, pues, de la manera que el varón de Dios había hablado al rey. La multitud lo pisoteó. Lo vio todo con sus propios ojos. No comió nada. Así se cumplió la palabra del profeta. El ministerio de Eliseo abarcó reinos y generaciones. Vio reinar a Joram, a Jehú, a Joacás, a Joás. Participó de manera directa en la unción de Jehú como rey, que puso fin a la dinastía de Acab y ejecutó a la terrible Jezabel. Aconsejó a reyes en batallas. Fue consultado en momentos de crisis nacionales, pero nunca acumuló poder para sí mismo. Nunca construyó un palacio. Nunca formó un partido político. Vivía de un cuarto prestado en la terraza de una casa en Sunem o de lo que le ofrecían en los lugares donde llegaba. Llegó el final. La Biblia lo registra con pocas palabras, pero con un peso enorme. Leamos en el segundo libro de los Reyes, capítulo 13, versículo 14, donde el texto nos dice con total sobriedad: estaba Eliseo enfermo de la enfermedad de que había de morir. Y descendió a él Joás, rey de Israel, y llorando delante de él dijo: Padre mío, Padre mío, carro de Israel y su gente de a caballo. La misma Biblia que describe sus milagros con tanto detalle, que narra cómo sanó leprosos y resucitó muertos, dice simplemente que Eliseo cayó enfermo. No hubo milagro para él. No hubo curación sobrenatural al final del camino. Ese detalle no es una contradicción. Es una verdad que vale la pena sostener un momento antes de seguir. El siervo de Dios que más milagros realizó en toda la historia de Israel murió de una enfermedad común. Eliseo le dio una última instrucción al monarca que lloraba junto a su lecho. Este acontecimiento quedó registrado en el segundo libro de los Reyes, capítulo 13, versos 15 al 19. Allí vemos al anciano profeta pidiéndole al rey que tomara un arco y unas saetas. Después puso sus manos sobre las manos del rey y le ordenó disparar hacia el oriente. Aquella flecha representaba la salvación y la victoria que Dios concedería sobre Siria. Luego le pidió que tomara las saetas y golpeara la tierra. El rey lo hizo 3 veces y se detuvo. Entonces Eliseo se enojó. Le dijo que si hubiera golpeado 5 o 6 veces, habría derrotado completamente a Siria, pero que ahora solo conseguiría una victoria parcial. Hay una enseñanza profunda en esa escena final. Aún estando al borde de la muerte, Eliseo seguía enseñando. Seguía mostrando lo que puede perderse cuando falta determinación, cuando se actúa a medias o cuando se deja de insistir demasiado pronto. El rey golpeó 3 veces y se detuvo, no porque alguien le dijera que parara, sino porque le pareció suficiente, y aquella decisión tuvo consecuencias que alcanzarían a toda una nación. Eliseo murió y fue sepultado. Pero incluso su muerte estuvo marcada por un acontecimiento extraordinario. Este episodio quedó registrado en el segundo libro de los Reyes, capítulo 13, versos 20 y 21. Tiempo después de su sepultura, unos hombres llevaban un cadáver para enterrarlo cuando vieron acercarse una banda de moabitas. En medio de la urgencia, arrojaron el cuerpo en la tumba de Eliseo. Y cuando aquel muerto tocó los huesos del profeta, volvió a la vida y se puso en pie. Es un relato único en toda la Escritura. Aún después de su muerte, el nombre de Eliseo seguía asociado al poder de Dios. La vida de Eliseo no puede reducirse a una lista de milagros. Desde los campos de Abel-Meola hasta su tumba en Israel, lo que vemos es la historia de un hombre que respondió al llamado de Dios sin calcular el costo. Un hombre que sirvió sin buscar reconocimiento, que permaneció fiel cuando nadie lo observaba y que nunca confundió la unción que había recibido con un privilegio personal. Pidió una doble porción, pero no para engrandecerse, la pidió para servir. Aquella doble porción alcanzó a una viuda endeudada, a un niño que volvió a respirar, a un general sirio enfermo, a una ciudad consumida por el hambre y hasta a un hombre desconocido que, años después de la muerte del profeta, fue devuelto a la vida al tocar sus huesos. Y su historia todavía nos deja una pregunta incómoda. Si el manto cayera sobre tus hombros hoy, ¿qué estarías dispuesto a dejar atrás para seguir el llamado de Dios? Eliseo no se quedó analizando posibilidades. El llamado llegó y respondió. Lo que hizo en aquel momento marcó el resto de su vida. No porque Dios necesitara demostrar su sinceridad, sino porque él mismo necesitaba cerrar cualquier camino de regreso. Después vinieron los años de servicio silencioso. Acompañó a Elías, aprendió de cerca, observó sus luchas, sus momentos de soledad y sus desafíos. Descubrió que la grandeza espiritual no elimina las debilidades humanas. Y aún así, permaneció. Siguió sirviendo cuando nadie lo aplaudía. Fue en esa etapa donde se formó el hombre que más tarde impactaría a toda una nación. Vivimos en un mundo que suele valorar más la visibilidad que la preparación, más el reconocimiento que el carácter. Pero la historia de Eliseo siguió un camino diferente. Primero vino el campo, después el servicio silencioso, luego el manto. Y cuando finalmente llegó el momento de asumir la responsabilidad, ya había sido formado en la fidelidad y en la perseverancia. La doble porción que pidió no nació de la ambición, sino de la conciencia de la tarea que tenía por delante. Sabía que Israel atravesaba una profunda crisis espiritual y que hacía falta algo más que capacidad humana para enfrentarla. Hacía falta el poder de Dios obrando a través de una vida rendida por completo a Él. Eso fue Eliseo, un hombre que nunca buscó ocupar el centro de la escena. El aceite fluyó, los enfermos fueron sanados, los muertos resucitaron, los ejércitos fueron detenidos y las ciudades encontraron esperanza. Pero la atención siempre apuntó hacia Dios y no hacia el profeta. Durante décadas sirvió con esa misma actitud. Y aunque nunca buscó que lo recordaran, su historia sigue hablando hasta nuestros días. Así llegamos al final de este video. Espero que haya sido de gran bendición para tu vida y que la historia de Eliseo te inspire a seguir fielmente el llamado de Dios. Nos vemos en el próximo video. Dios te bendiga.
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toda rodilla se doblará y toda lengua confesará que Jesucristo es el Señor. Y hoy es un anticipo de lo que todas las naciones harán. Y no nos cansamos de decir: Jesús.

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1: A mí me preocupa tanto cuando yo escucho a los grandes predicadores de nuestros tiempos. No se preocupe, que Dios lo que ve es el corazón. Y la gente va a la iglesia y nunca han tenido un encuentro con Dios. Conversaba con un hermano en Cristo hace unos pocos días y me dijo estas palabras: escuche, pastor, yo me congregaba en una iglesia muy grande, de miles de miembros. Mi pastor, me dijo, era apóstol. Pero yo estaba vacío. Vacío. Y no solamente vacío, empezó a vivir una vida de pecado terrible, terrible, terrible. Porque yo llegaba al templo, me dijo, pero allí nadie me decía nada. Allí nadie me redarguía. Allí nadie me predicaba. Allí todo era motivación. Todo estaba bien. Dios lo que quiere es bendecirte. Y yo perdido, me dijo, dentro de la iglesia. Oiga bien eso. Y me dijo, me aparté de Dios. Pero un día me encontré con un mensaje que usted predicó y dijo: valora tener a Dios cerca de ti. Me dijo, estaba en el trabajo, dejé de trabajar y empecé a llorar, a llorar, a llorar, a llorar. Porque esa palabra me confrontó, esa palabra me redarguyó, esa palabra me destapó, esa palabra me hizo ver la condición en que yo estaba delante de la presencia de Dios. Escuche bien, iglesia, escuche bien. Escuché el testimonio de un hombre que ahora es pastor por la gracia de Dios. Él es de Guatemala. Y él testifica cosas terribles. Por eso es que a mí me interesa tanto hablar del camino de la santidad. Escuche bien lo que dijo este varón. Igualmente, yo me congregaba en Guatemala, en una de las iglesias más grandes, que tienen miles de miembros, rica, con mucho dinero. Y yo era un inconverso. ¿Y sabe qué? Yo era el pastor del ministerio de alabanza de la iglesia. ¿Cómo? Sí. Yo era el ministro de alabanza. Y cuando terminaba el culto, yo iba a hacer toda mi vida mundana. Fiesta, cine, baile. Vivir como vive el mundo, hacer lo que vive, hace el mundo. Yo recibí un sueldo, dice aquel hombre asustado. Lo sorprendente de todo esto es que a mí me tenían como el líder de ese ministerio musical y yo no era cristiano todavía.
2: Aleluya.
1: Iglesia. Iglesia bendita de Jesucristo. Derramemos lágrimas en el altar, que las cosas están peligrosamente mal. Aleluya, las cosas no están bien delante de la presencia de Dios. El diablo ha enmudecido a los predicadores de la santidad. El diablo ha callado a los hombres que Dios ha llamado. Iglesia, por favor, necesitamos despertar. Ayúdeme, ayúdeme para que el mundo no entre aquí a la iglesia. Ayúdeme para que aquí no se practique el pecado. Ayúdeme para que aquí se viva en santidad. Ayúdeme. Masakita lama soja maya lia mai. Alaba lo que él vive, alaba lo que él vive. Porque después la gente dice, hermano, aleluya, esta persona va a la iglesia donde pastorea el pastor David Gutiérrez y anda haciendo cosas equivocadas. Hermanito, si las anda haciendo, no fui yo el que lo mandé que lo hiciera. Porque yo desde este púlpito predico la santidad por dentro y por fuera. Y le he dicho no al pecado. Y le he dicho no al mundo. Y le he dicho a la gente que tenemos que volver al camino de la santidad. Yo no sé si usted está de acuerdo conmigo, hermanito, pero yo quiero que en esta iglesia, aleluya, no solo se predique, sino que se practique la vida de santidad. Ay, mi alma te alaba, Jesús. Oh, gloria a Dios. La gente quizás diga, mi hermano, pastor, usted está exagerando. Yo te voy a decir algo. Hay una sola forma en que Satanás te puede atar. Hay una sola forma en que el diablo puede entrar a la iglesia. Es metiendo el pecado en la iglesia y sacando la santidad de la iglesia. Aleluya, cuando las iglesias le abren la puerta al pecado, Satanás empieza a atar las personas. Y las personas aparecen, aparentemente son cristianos, pero por dentro tienen ataduras demoníacas. Gloria a Dios. Y por eso es que tú miras que la gente tiene actitudes que no son de cristianos, un vocabulario que no es de cristiano. Hay gente, mire, que incluso si usted lo busca en las redes sociales, va a averiguar que están diciendo hasta obscenidades, palabras obscenas. Que el Señor reprenda al diablo. Dile al Espíritu Santo en esta noche que te santifique la boca, que te santifique los labios, que te santifique la lengua. Oh, gloria a Dios, hermanito de mi alma, tenemos que volver al camino de la santidad. Y aquí no se trata de amistades, de lazos familiares, nada. Esto es parejo. Aquí la santidad tiene que empezar por el pastor que está en el altar predicándolo. Alaba lo que él vive, gloria a Dios. Esto no es para el pueblo, esto es para mí. Alaba a Dios. Dice la Biblia en el verso 9: no habrá allí león, ni fiera subirá por él. Me encanta cuando leo eso. El león es tipo del diablo. Y Dios lo que le está diciendo al pueblo de Israel, que va a restaurar su gloria en Sion y que les hará un camino, pero que ese camino será llamado camino de santidad, y que en ese, el que ande por ese camino, no habrá león. Y yo te digo en esta noche, iglesia bendita, si nosotros nos comprometemos con Dios, no habrá diablo que te pueda tocar tu morada. Alaba lo que él vive. No habrá diablo que pueda tocar tus hijos. No habrá diablo que pueda tocar tu hogar. no habrá diablo que pueda tocar tu bendición. Samaquita manso ki alaya. Ay, bendito sea su nombre, gloria a Dios. No habrá diablo que pueda hacerte daño. No, le dijo, habrá león. No habrá allí león. Ni fiera subirá por él. Ni allí se hallarán para que caminen los redimidos. Oh, gloria a Dios. Alábalo que Él vive. Nosotros vamos en este camino, hermano. Pero enfrente de nosotros ve el Hijo de Dios. Enfrente de nosotros ve el Espíritu Santo. Enfrente de nosotros, aleluya, ve el ángel de Jehová. Alaba a los que Él vive, aleluya. El diablo está enfurecido, pero enfrente de nosotros ve el Dios de la gloria, ve el Dios de la palabra. Y es por ahí donde vamos a caminar los redimidos.

dice la Biblia hablándole Dios a Israel: y los redimidos de Jehová volverán y vendrán a Sion con alegría, y gozo perpetuo será sobre sus cabezas, y tendrán gozo y alegría, y huirán la tristeza y el gemido. Aleluya. Mira, hermano, hermanito de mi alma, en esta noche le voy a decir algo. Aquí, en este camino, se llora. Hay pruebas. Hay luchas. Pero nadie puede apagar la paz y el gozo que tenemos aquí adentro. Nadie. Ay, Señor, te alabo en esta noche, te alabo, aleluya. Oh, tú puedes venir cargado, tú puedes venir con batalla, tú puedes venir cansado, gloria a Dios, pero cuando entras al templo, a la casa de Dios, aleluya, tú te sientes livianito, tú sientes que Dios toma tus cargas, que Dios toma tus batallas. En medio de esa enfermedad, ahí está Dios dándote consuelo, dándote paz.

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Mucho sufrí, mucho traté de ser feliz por mis propios medios. Hasta que Jesús me dijo, hijo mío, todo eso ya lo pagué para darte vida. En verdad, Él tomó mi lugar, pues por mis pecados solo yo merecía ese lugar.

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Démosle la bienvenida también aquí a la señora del Más, a Koalo Zamorano. Él es un gran amigo mío. Esta canción usted se la sabe. Se llama Me Robaste el Corazón.

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2: Mas como en los días de Noé, así será la venida del Hijo del Hombre, porque como en los días antes del diluvio, habló del diluvio universal. Estaban comiendo, dice, antes del diluvio. Estaban comiendo, bebiendo. ¿Y qué estaban viviendo? Agua. Está hablando de borracheras. Está hablando de fiestas, de vida corrompida. Eso es lo que estaba pasando. ¿Por qué Dios mandó el diluvio? Porque dice la Biblia que la maldad del hombre se había multiplicado mucho sobre la tierra. Los que eran del pueblo de Dios habían abandonado su fe y ahora se habían mezclado en matrimonios con yugo desigual. Es como que ahora hay gente que conoce a Cristo y prefieren el mundo. ¿Cuántos han sido cristianos desde niños? Y ahora están en borracheras, bailando, tomando, en fiestas. Vaya usted a decirle, hoy anda a la iglesia que ya viene Cristo. ¿Qué Cristo ni qué Cristo? Yo no tengo tiempo para eso. Quiero plata, quiero buscar plata, quiero ropa. Tengo un plan con una chica, me están esperando, tengo que hacer. Cualquier cosa es más importante que esperar al Señor. Definitivamente estamos como en los días de Noé. Pero yo quiero enfocarme en algo. El verso 39, por favor, léalo. Dice Jesús de Nazaret, dice, y no entendieron hasta que vino el diluvio. ¿Qué cosa es lo que no entendieron? ¿Qué cosa fue lo que ellos no entendían? Lo que ellos no entendieron era el mensaje que había estado predicando Noé por 120 años. Se lo predicó a su familia. Porque los que entraron al arca con Noé no era la única familia que tenía Noé. Noé tenía primos, tenía tíos, tenía vecinos, tenía de todo. Y solamente su familia cercana fueron los que subieron al arca. Nosotros sabemos la historia. Pero los demás recibieron el mensaje. Pero dice que no entendieron. Miren, hermano. Dios vio la maldad de la tierra. Amén. Vamos a hablar así cortito y rápido. Dios vio la maldad del hombre en el tiempo de Noé. Y dijo, qué malos se han vuelto los hombres. Qué perversos se han vuelto los hombres. Voy a terminar con toda especie viva. Voy a acabar con ellos. Entonces, Dios ve un hombre llamado Noé y su familia que no se había corrompido. Dice, lo voy a salvar a él y a su familia. Pero le voy a dar una oportunidad a esta generación. Y entonces Dios, a quien le da esta revelación del juicio, es a Noé. O sea, Dios le contó a Noé, voy a terminar con todo ser vivo. Porque la maldad del hombre es mucha sobre la tierra. Dice en Génesis 6:13, dijo pues Dios a Noé, he decidido el fin de todo ser. He decidido. O sea, Dios decide si vives o si mueres. El que decide es Dios. Dios decide que vivas o te caigas muerto ahí sentado. El que da la vida es Dios. Usted tiene que entender que yo le estoy hablando palabras de Dios. Dice, he decidido, dice Dios. ¿Qué decidió? El fin de todo ser, porque la tierra está llena de violencia a causa de ellos. He aquí que yo los destruiré con la tierra. Entonces Dios le habla a Noé que construya un arca, etcétera, etcétera, etcétera, etcétera. Ya usted sabe la historia. ¿Cuánto tiempo Noé construyó el arca? ¿Cuánto tiempo?
3: 120 años.
2: 120 años y no se convirtió ni uno. No hubo ni uno que le hiciera caso. En 120 años, esos que no se convierten ahora, yo estoy seguro que si estuvieran en el tiempo de Noé, tampoco se convierten. Y les aseguro que hasta ayudaron, dando madera, comprando clavos. Y le dijeron a Noé, nosotros te vamos a ayudar, dando brea. No, ya vamos a subir, no, cualquier rato subimos. Ahorita estoy ocupado, ¿qué tengo que hacer? Tengo que hacer, tengo que hacer. Yo ahora no puedo, que otro día, que ahora no puedo, que no. Es que tengo que ir a una fiesta, tengo una reunión, tengo esto. Y miren la misericordia de Dios. Porque no fue que el diluvio vino así, ¡ah! No, no, no, no. Mire la misericordia de Dios. En el año 600 de la vida de Noé, en el año 600 de la vida de Noé, en el mes segundo, a los 10 días del mes, Dios le dijo a Noé, de aquí a 7 días viene el juicio. O sea, no vino ahí. Le dijo, de acá a 7 días. O sea, mire, ya Noé ya ha predicado 120 años, queda una semana. Oh, maleta. Oh, rabocandututa la bocha volakenda. Dios es bueno. Dios es misericordioso. Usted no se imagina lo cerca que está la venida de Cristo. No te imaginas lo cerca que está. El diluvio ya llegaba. Pastor, ¿dónde dice que Dios le dijo 7 días antes a Noé? En Génesis capítulo 7. Dice, Cristo vive. Alaba lo que está vivo. Versículo 4 dice, Génesis 7, 4 dice, porque pasado aún 7 días, yo haré llover sobre la tierra 40 días y 40 noches y raeré de sobre la faz de la tierra todo ser viviente que hice. O sea que, ¿por qué Dios le avisó faltando 7 días? ¿Por qué? Porque le digo, ¿sabe qué, Noé? Ya avísale que ya. ¿Ustedes creen que en esa época no llovía? En esa época llovía, lo normal, como siempre ha llovido, porque si no, no hubiera crecido las plantas ni nada. O sea, ellos sabían lo que era una lluvia, pero ellos no sabían lo que era un diluvio. Pero Noé le decía, esto se va a llenar de agua y se van a derrumbar sus casas. Por acá va a pasar un gran río y todo lo que están sembrando se lo va a llevar el agua. Ya se acerca de acá a 7 días. Noé sabía. Me imagino cuando faltaban 6, cuando faltaban 5 días, le decía a su familia, de acá a 5 días, oye, ¿por qué no vienes? Ya vamos ahí, ya vamos ahí. Pero mira, ya se acerca la hora, cuando faltó 2, cuando faltó 1 día. Y no entendieron, dice. No le dio la gana de entender. Hasta que vino el diluvio. Y los destruyó, se los llevó. A todos. Así como Dios dijo que venía. En el verso 10. Génesis 7, 10 dice. Y sucedió que al séptimo día. Las aguas del diluvio vinieron sobre la tierra. Y entonces se desató la lluvia. Pero quiero que ustedes entiendan cómo dice. Verso 17. Primeramente el verso 16. Y los que vinieron, macho y hembra de toda carne, vinieron como le había mandado Dios. Y Jehová le cerró la puerta. Quiere decir que cuando Dios ya cierra, ya no entras. Quiere decir que se acaba la oportunidad. Y esta noche, yo creo que Dios quiere darle oportunidad a alguien. Allá o acá. Puede ser la última. ¿Usted cree? Yo les aseguro, hermanos, les aseguro, y no es herejía, les aseguro que a Noé le tocaban la puerta. Les aseguro, Noé, ya ahora sí te creemos. Abre la puerta, Noé, estamos con los bebés, estamos con toda la familia, Noé. Oye, tío, abre, tío. Le regaló, Noé, ahora sí te creemos, Noé. Y el agua viniendo, y el agua, agárralo, chico, agárralo, bebé, agárralo. Él nos avisó, él nos... ¡Noé! Y Noé le dijo, ¡no puedo abrir la puerta! ¿Pero qué te cuesta? ¡Jehová la cerró! ¡Oh, Jesús, tú! La cerró y se llevó la llave. Quiere decir que cuando Él cierra, no hay quien abra. En otras palabras, puedes perder la oportunidad que Dios te está dando. Y si tú la pierdes, es porque te da la gana. Si la pierdes, no es porque Dios es malo. La pierdes porque no quieres. Hoy tienes que tomar una decisión. Génesis 7:19 dice: y las aguas subieron mucho sobre la tierra. Subieron. Porque las cataratas de los cielos se abrieron. Oye, hermano, fueron cataratas que cayeron del cielo. Y se llenó y se llenó y se llenó y se llenó. Y lo que ustedes han venido viendo estos días, ese es un juguete comparado con lo que sucedió en el diluvio. Los desbordes de los ríos que ustedes han venido viendo, y la situación de cómo la gente se ha quedado sin dónde dormir ni comer, eso pasó en el tiempo del diluvio. Ellos no murieron el primer día ni el segundo día, han ido muriendo lentamente, esperando que la lluvia parara. Pero la lluvia no paró, porque Dios ya les había venido avisando por la maldad. Por la maldad. ¿Por qué? Por la maldad, por el rechazo a Dios, por dejar a Dios. Eso es lo que dice en el tiempo del diluvio. En el tiempo del diluvio. Ahora quiero que vean lo que dice la Biblia en Génesis 7:19. Y las aguas subieron mucho sobre la tierra, y todos los montes altos que habían debajo de los cielos fueron cubiertos. O sea, hasta los cerros más grandes se llenaron de agua. Y para que usted se haga una idea, dice, 15 codos más alto subieron las aguas después que fueron cubiertos los montes. O sea, 15 metros por encima del cerro más alto se llenó de agua. 15 metros. ¿Y cuál fue el resultado? El verso 21 dice: y murió toda carne estoy leyendo la Biblia. Murió toda carne que se mueve sobre la faz de la tierra, así de las aves como de ganado y de bestias y de todo reptil que se arrastra sobre la tierra, y todo hombre. Todo lo que tenía aliento de espíritu de vida en sus narices, todo lo que había en la tierra murió. ¿Qué dice? Todo lo que había en la tierra murió. Así fue destruido todo ser que vivía sobre la faz de la tierra, desde el hombre hasta la bestia, los reptiles, las aves del cielo, y fueron raídos de la tierra, y quedó solamente Noé y los que con él estaban, ¿dónde? En el arca.

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0: amor y mucho, mucho, mucho, mucho amor. ¡Vamos, Eli!
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2: Ustedes hacen con autoridad del Espíritu. Hey, no quiero que estén comiendo mucha comidita ni gaseosita. Ustedes tienen, no pueden alimentar la carne. Tienen que alimentar el Espíritu. Y cuando vean, visualicen las armas, apenas estén montados allí, ustedes son los hombres de guerra. Ustedes van a decir: diablo, suelta las armas. Diablo, suelta el que tiene cautivo.

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2: No basta con estar en la iglesia. Santo, adórelo con todo el corazón. Usted me estará diciendo en este momento, pastor, entonces, ¿qué yo hago aquí? Es que escuche el mensaje, porque no basta con estar en una iglesia.

Gloria a Dios, el verdadero cristianismo son aquellos hombres que sienten asco por el pecado, repugnancia por el pecado, que les causa, aleluya. Mira, hermano, no pueden soportar el pecado. Gloria a Dios, yo no sé si estás sintiendo eso. Si tú no estás sintiendo eso, habla con el Espíritu Santo para que te lo ponga. Que usted me venga con un cuento a mí, que usted está loco por la vanidad del mundo y que usted quiere coquetear con lo que hay allá afuera, a usted lo que le falte es Jesucristo. Aleluya, porque el día que Cristo entre aquí adentro, ay, mi alma te alaba, Jesús. Yo no sé lo que le va a pasar a usted, pero a mí me pasó algo grande. El día que entró Jesucristo, el primero que se fue el diablo. Se fueron las ataduras, se fueron los demonios, se fue el deseo de pecar, se fue. ¡Gloria! ¡Santo! El pastor no me tiene que agarrar del cuello para que yo sea cristiano. Los hermanos no me tienen que obligar para que yo sea cristiano. El que ha nacido de nuevo camina por esa puerta, entra por esa puerta, aleluya, como príncipe de Dios. Y si el diablo se le pone enfrente, ¡gloria!, lo echa afuera. Si el diablo te manda una tentación, dile al diablo: mira, diablo asqueroso, vete con esa oferta a otro lado. A mí Cristo me compró con su sangre, me libertó de la esclavitud en que vivía, y ahora soy hijo de Dios. Tiene miedo a hacerlo. Santo, llévate eso, porque hay gente que está pensando. Hoy te voy a sacudir toda religiosidad. Hay gente que piensa que porque predican, porque son pastores, porque son evangelistas, porque echan fuera demonios, porque hacen aquello y lo otro, van para el cielo. No. Aquí no basta con estar en una iglesia. Escuche bien esto. Aunque ese no lo tenía aquí, pero lo voy a leer. El apóstol Pablo en el capítulo 9 le dice algo tremendo a la iglesia. Versículo 24. Les hace una pregunta. ¿No sabéis que los que corren en el estadio, todos a la verdad corren? Es como diciendo, todos van a la iglesia, todos andan Biblia, todos cantan coros, todos dicen que son evangélicos. ¿No sabéis que los que van al estadio a la verdad todos corren? Aleluya. Pero uno solo es el que se lleva el premio. Mire lo que les está diciendo Pablo. Eso es lo que pasa en los estadios, le dijo. A la verdad, todos corren. Todos. Ahí van por ganárselo. Pero solo uno se lleva el premio. Y le da un consejo Pablo a la iglesia, a los evangélicos, a los que estamos aquí hoy. Corred de tal manera que lo obtengáis.

pastores que no lo he entendido cabalmente. Mire, en otras palabras, se lo voy a simplificar: no venga a perder el tiempo a la iglesia, venga para ganar esta batalla, no venga para sentarse en una silla, no venga para, aleluya, para venir a averiguar cómo vino el hermano, venga para pelear la buena batalla de la fe, venga para servirle a Dios, venga para nacer de nuevo, venga para ser candidatos. ¿Cuántos alaban a Dios? Clase de palabra le dio Pablo. Mire qué clase de enseñanza le dijo. Ya ven ustedes, los que van al estadio, a la verdad todos están corriendo, todos, pero solo uno se va a llevar el premio. Que a ustedes no les pase lo mismo, le dijo. Aleluya. Corran de tal manera que lo puedan obtener. Gloria a Dios. Alabado sea el nombre de Cristo. Aleluya. Y aquí se nota el que está corriendo de verdad para alcanzar el premio que Dios tiene para él. No basta con venir a la iglesia. Aquí no se viene a perder el tiempo. Aquí no se viene a entretenerse, no. Aquí no se viene para gozarse en el culto, no. Aquí se viene para servir a Dios. Aquí se viene para vivir en santidad. Aquí se viene para tener un cambio de vida. Aquí se viene para que Dios se nos meta por dentro. Aleluya. Aquí se viene a sacar todo lo que no le agrada a Dios. ¿Cuántos están de acuerdo? Gloria a Dios. Esos son los que están corriendo para alcanzar el premio. Aquellos que están en esta noche, en este culto, diciéndole: Dios, yo no vine a perder el tiempo. Yo vine a que me cambiara. Yo vine a que me transformara. Yo vine para que me hagas nacer de nuevo. El diablo está atribulado, ¿sabe? ¿Usted cree que el diablo no se dio cuenta aquí quiénes son los que están corriendo para tener el premio? Santo, aleluya. ¿Usted cree que el diablo no sabe quiénes son los que están aquí en serio? Adóralo. Al que está en serio se le nota, gloria a Dios, hasta la forma en que vive, la forma en que habla, la forma en que viste, la forma en que piensa. Se le nota, gloria a Dios, que está corriendo la carrera de tal manera que quiere obtener el premio, gloria a Dios. Aquí va a haber gente, aleluya, que Dios la va a premiar.

Y le dice Pablito, en el verso 25, todo aquel que lucha, de todo se abstiene. ¿Tú no has visto esa gente que compiten en las Olimpiadas o practican algún deporte? No pueden comer esto, no pueden comer aquello, no pueden comer lo otro. Tienen que cuidar su cuerpo, cuidar su peso, dormir temprano. Hay una disciplina. Para los que van para el cielo, también hay una disciplina. ¡Santo! Aleluya, mi alma te alaba. Por eso Pablo decía, todo me es lícito, pero no todo me conviene. Aleluya. Yo puedo hacer lo que me dé la gana, pero no lo voy a hacer, decía Pablo. Gloria a Dios. Aleluya. Si esto me va a robar la bendición, empiece, hermano, a aplicarse la palabra. Si el celular te está quitando la vida de oración, métele disciplina en esta bendita hora. Si la computadora, las redes sociales te están apartando de Dios, métele disciplina. Gloria a Dios. La iglesia de nuestros días se ha convertido en un títere del diablo, que el Señor lo reprenda. Bendito Dios, pero aquí te vamos a quitar la venda. Aquí te vamos a quitar esa venda que el diablo te ha puesto. Gloria a Dios. La iglesia necesita despertar. Santo. Hay gente que ya no está orando. Hay gente que no está ayunando. Hay gente que no está buscando a Dios. Y Pablo dice, aleluya, aquí lo dice claramente, todo aquel que lucha, de todo se abstiene. Aleluya. Ellos a la verdad para recibir una corona corruptible, pero nosotros para recibir una incorruptible. Adora lo que él vive. Iglesia, lo que te espera a ti es muy grande. Iglesia, la salvación de tu alma vale más que el dinero, vale más que la fama, vale más que todo lo que te puedas imaginar. Gloria a Dios. Iglesia, vamos, hay que pelear esta buena batalla. Quita todo lo que te esté estorbando. No basta con venir a la iglesia. Oh, gloria a Dios, te lo voy a mostrar con la Biblia. No hay mejor soldado que un verdadero cristiano. No hay persona más disciplinada que un verdadero cristiano. A un cristiano verdadero no hay que vivirlo suplicando, no hay que vivirlo evangelizando, no hay que estarle diciendo todo el tiempo, hermanito, pero vamos, no te quedes, sigue adelante. No, el verdadero cristiano dice, no, esto me está estorbando, este trabajo me está quitando el tiempo de Dios, esto me está, aleluya, esto me está apartando de Dios, y empieza a quitar. Alaba a Dios. Y si el diablo se cruza, quítelo también con la autoridad que Dios le ha dado. Quítelo. Santo. Si esta gente para tener una corona corruptible se preparan, se abstienen, se disciplinan. ¿Y cómo cuesta disciplinar a un evangélico? Hay que decirle 1000 veces que no haga una cosa y la sigue haciendo. Hay que mostrarle con la Biblia que eso no le agrada a Dios y lo sigue haciendo. Hoy, aquí
aquí el diablo va a perder una batalla. Porque este pueblo no es ignorante. Este pueblo conoce la Biblia. Este pueblo sabe quién es Dios. Gloria. Este pueblo sabe quién le está llamando. Ay, santo, te alabo. Este pueblo sabe lo que dice este libro sagrado. Aleluya. Y aunque se revuelquen los demonios, y aunque la gente quiera cambiar el evangelio, aquí no vamos a pervertir el santo evangelio de Cristo. Gloria a Dios. Por encima de todo estará la palabra. Empiece a aplicar esta disciplina en su vida espiritual. Y en unos días vamos a empezar a ver a unos hermanitos con músculos espirituales. Adora a Dios. Vamos a empezar a ver esa gente, aleluya, aleluya, en una, estoy hablando en el sentido espiritual, que se van a empezar a poner hermosos para la gloria de Dios. Y allá en el cielo va a decir el Señor: qué linda se ve mi iglesia. Ay, qué linda se ve mi iglesia. Es que parece que están oyendo la palabra y están empezando a entender que no basta con estar en la iglesia. Hay que disciplinarnos. Esto no cuesta. Estará el diablo diciendo por ahí: cállenlo. Mándenlo a callar. Pero yo estaba orando hace un rato ahí y le dije: Señor, si se acerca un demonio de esos que le gusta molestar cuando uno está predicando, en el nombre de Jesús de Nazaret. Queda atado. Gloria. Y lo que ataremos en la tierra, Dios lo va a atar en el cielo. Y lo que desataremos en la tierra, Dios lo va a desatar. Dios ata y desata. Gloria a Dios. Ese Dios está aquí en esta hora. Ese es el Dios de esta iglesia. Ese es el Dios que se mueve. Oh, santo. Es que yo me estoy imaginando ya esta iglesia linda para el Señor. Lindas para Cristo, aleluya. Bendito sea su nombre. Y no cambies porque yo te lo pida. Porque si cambias porque yo te lo pido, jamás serás cristiano verdadero. Cambia porque lo dice la palabra. Cambia porque Dios es Dios el que va a tratar con tu vida. Yo acepté al Señor. Salí del templo. Vine aquí igual que todos. Venía del catolicismo. Atado. Era un adolescente. Y Cristo entró aquí. Y andaba una cadena. No me la quité, me la arranqué. Y dije: no me la vuelvo a poner. No me lo dijo el pastor. Nunca había sido evangélico, nunca. Yo había sido monaguillo en la iglesia católica. Había enseñado el catecismo. Conocía todo el ritual del catolicismo. Pero me había encontrado con Jesús, que encontró a Pablo yendo camino a Damasco. ¡Santo!
Y cuando tú te encuentras con Jesús, es imposible que tú sigas siendo el mismo, aleluya. Es imposible que te quedes quieto en la silla sin recibir un cambio radical en la vida. Es imposible que tú quieras seguir haciendo lo mismo, aleluya. Cuando llega Cristo, se ve el odio, se ve el rencor, se van las faltas de perdón, se ve el diablo, se van los demonios. ¡Eres libre! Y cuando tú empiezas a abstenerte, como lo dice Pablo allí, de todo lo que te impida, te voy a decir lo que te va a pasar. Vas a empezar a sentir una paz que sobrepasa todo entendimiento. Un gozo que no te lo puedo dar el mundo nunca. Gloria a Dios. Y una libertad que tú levantas las manos aunque nadie te lo pida. Y por primera vez uno dice: soy libre. Porque la Biblia dice: y conoceréis la verdad, y la verdad te hará libre, para la gloria de Dios. Y dice Pablo: así que, verso 26, yo de esta manera corro, no como a la aventura, que no sé ni para dónde voy. No. De esta manera peleo. No como quien golpea el aire. No. Sino que golpeo mi cuerpo y lo pongo en servidumbre. Aleluya. Santo. La carnita le dice: quédate en la casa, trabajaste fuerte, estás cansado y hiciste horas extras, acuéstate a dormir. Y un hombre como Pablo decía: vamos, carnita, es para el culto que vas. ¡Vamos! ¡Qué cansancio y aburrimiento! No, si trabajé 8 horas picando cemento, no voy a ir a la casa de Dios a alabar a Dios 2 horas. Mentira del diablo. Hay gente que le dan a su patrón hasta 12 horas y cuando viene a la iglesia está bostezando en la iglesia. Gloria a Dios. No, a Dios dale lo mejor, a Dios dale excelencia. Alaba a los que Él vive. En el trabajo ponen hasta grandes musicones. Y cuando vienen a la iglesia durmiéndose. ¿Qué es eso? Le dije que lo iba a sacar de su confort en esta noche. Gloria a Dios. Porque necesito que en esta hora aprendamos, gloria a Dios, que no basta con estar sentado en la silla de la iglesia. Aquí necesitamos gente convertida, gente que nazca de nuevo, gente que conozca a Dios, gente que se encuentre con Dios. Y más adelantito voy a entrar en algo tremendo. Váyase preparando. Si usted padece del corazón, hoy vamos a entrar en el capítulo 10. Esto es extraordinario, glorioso, lo que Pablo le enseña a la iglesia. Le pone como ejemplo al pueblo de Israel
y use el capítulo 13 de Éxodo y el capítulo 14. Cómo Dios sacó a Israel con mano poderosa. Y lo cruzó por el Mar Rojo. Y aquí es donde quiero que entiendas el tema. Que no basta con estar en la iglesia. Dice la Biblia. Porque no quiero, hermanos, solo, mire hermanito, solo alguien que ame de verdad las almas habla de esta manera. Cualquiera que no le importa tu salvación te va a decir: no, hermano, con un día que vaya al culto suficiente. No seas religioso, haga lo que usted pueda, haga lo que le dé la gana. Ese lo está empujando al infierno a usted. Porque no quiero, hermanos, le dijo. Oiga lo que dice Pablo. O sea, yo no quiero que ustedes vayan a ignorar esto. Porque no quiero, hermanos, que ignoréis que nuestros padres todos estuvieron bajo la nube y todos pasaron el mar. Todos. Todos. En otras palabras, escúcheme lo que voy a decir. Todos habían visto la gloria de Dios. Aleluya. Santo. Aquí hay gente que ha visto la gloria de Dios aquí en la iglesia también. Aquí hay gente que ha visto los milagros, ha visto el cambio, ha visto gente borracha entrar al templo y ser transformada por el poder de Dios. Aquí hemos visto la gloria de Dios. Y Pablo le dice: yo no quiero que ustedes lo ignoren, porque el diablo es un experto en robarte la palabra, sacarte la palabra, hacerte olvidar de a dónde Dios te sacó. Cuando el diablo te ponga una oferta o te quiera desanimar o llevarte al pecado, recuérdale de a dónde Dios te sacó. Recuérdale las grandes maravillas que Dios ha hecho contigo. Recuerda dónde estabas antes. Eras esclavo del pecado y ahora eres libre. Santo, mi alma te alaba, Jesús. Que se vaya el diablo con ese ofrecimiento a otro lado. Porque los que estamos aquí sabemos de a dónde Dios nos ha sacado, hermanito. Y por eso Pablo le dice a la iglesia: porque no quiero, hermanos, que ignoréis. Le dijo que nuestros padres, todos ellos, todos estuvieron bajo la nube. Y todos pasaron el mar. Todos estuvieron bajo la misma cobertura de Dios, bajo la misma unción, bajo la misma protección. Aleluya. Todos pasaron el Mar Rojo en seco. Todos podían ir diciendo: bendito sea el Dios que creó los cielos y la tierra. Alaba a los que él vive, gloria a Dios. Todos vieron que cuando ellos pasaron al otro lado, Dios cerró las aguas y acabó con el faraón y su ejército en aquel mar. Todos lo vieron.
Vaya anotando esa palabrita, todos. Y por eso le digo que no basta con estar en la iglesia. Hay gente que está en la iglesia y está desperdiciando su tiempo. Santo. Hay gente que está viendo la gloria de Dios y a ellos no les da nada por buscar a Dios. Nada, nada, nada, nada. Hermanito, ellos sienten que Dios les está hablando y ellos siguen sentados en la silla de la iglesia. Igual, hermanito, aleluya, como si nada estuviera pasando en el culto. El llamado se hace y ellos se quedan en la silla como témpano de hielo. Gloria a Dios. Jamás Dios hará algo contigo si no te mueve. Gloria a Dios. Mira, hermanito, por favor. ¡Busquemos a Dios! Escúchelo. Y le dice Pablo, y todos en Moisés fueron bautizados, en la nube y en el mar. Aquel acto milagroso, aquella presencia de Dios de la nube. Y cuando cruzaron el mar, simbolizaba el bautismo para todo aquel pueblo. Era tipo del bautismo. Porque Moisés era tipo de Cristo. Lo mismo que nos pasó a nosotros el día que nos bautizamos. Aleluya. Aleluya. Le estábamos diciendo adiós a ese mundo asqueroso y sí al Cristo de la gloria. Aleluya. Por eso es que en ese momento ellos estaban siendo bautizados por aquella nube. Y cuando cruzaron el mar, gloria a Dios, para convertirse en seguidores de aquel hombre que era tipo de Cristo, que se llamaba Moisés. Alabado Dios. Escuche bien esto. Dice el verso 3. Y todos, vuelve a repetir Pablo, comieron el mismo alimento espiritual. Todos. Vuelve a repetir, todos. ¿Cómo es posible? ¿Cómo es posible que haya gente escuchando el mismo mensaje y no cambien de vida? ¿Cómo es posible que por allá está uno que Dios lo está cambiando y por allá está otro que Dios lo está cambiando y por allá está otra hermanita que Dios la está cambiando y allá está otro que está lleno del Espíritu Santo y todos los que estamos aquí estamos recibiendo el mismo alimento espiritual? Alábalo que Él vive, alábalo. Empiece a pensar en eso, porque aquí deberían de estar ardiendo todos. Aquí la juventud debería de estar llena del Espíritu. Aquí los caballeros deberían de estar llenos del Espíritu. Las damas deberían de estar llenas del Espíritu. Porque todos, todos, alaba a Dios, estamos recibiendo el mismo alimento espiritual. ¿Cuántos alaban a Dios? Si usted no crece es porque no quiere. Oiga lo que le voy a decir. Hay gente que está a través de las redes sociales, a través de Facebook, a través de YouTube, a través de radio, a través de televisión, que están recibiendo el mismo alimento espiritual. Y hay gente que lo está recibiendo aquí en vivo y no crecen espiritualmente, porque no basta con estar en la iglesia. Hermanos de mi alma, hay gente que está desperdiciando su vida. La vida no se vuelve a vivir, no se repite. Si desperdicias un día de tu vida, no lo vas a recobrar nunca. Levántate cada mañana y dile al Dios de la gloria: este día lo voy a vivir para ti. Este día me voy a consagrar.
Oh, gloria a Dios. Este día voy a orar. Este día voy a ayunar. Este día voy a estudiar la palabra. Oh, gloria a Dios. Por favor, iglesia, necesitamos un despertamiento espiritual. Oiga lo que está haciendo Pablo aquí. Pablo les está poniendo a Israel como ejemplo. Y en cada ejemplo que le ponía, le decía: todos, todos, todos comieron el mismo alimento espiritual. Vaya conmigo al 4. Y todos, está escuchando. Todos, vuelve a repetir Pablo, todos bebieron la misma bebida espiritual, porque bebían de la roca espiritual, aleluya, que los seguía, y la roca era Cristo. Oh, alaba mi alma a Dios en esta noche. Mire, yo espero que en esta noche tú no estés sentado en esa silla perdiendo el tiempo, gloria a Dios. Yo espero que en esta noche te estés alimentando. Yo espero que en esta noche Dios le digas a Dios: yo necesito un cambio radical aquí en mi vida. Yo necesito que trates conmigo. Yo necesito que me sacudas, porque antes yo te buscaba, antes yo te sentía, pero hoy me siento apagado, hoy me siento vacío, hoy ya no soy el que yo era antes. Aquí hay predicadores que en un tiempo Dios los estuvo usando, y yo estás apagado. Alaba a Dios si puedes, alábalo. Líderes que Dios los ha llenado del Espíritu Santo y ahora están apagados.

¿Escuchó? Todos. Todos. Todos. Todos comieron del alimento espiritual. Todos bebieron de la roca que los seguía, la cual era Cristo. Gloria a Dios. Escuche, todos estaban en la iglesia, todos cargaban Biblia, todos cantaban, todos decían que eran evangélicos. Aleluya, pero cuando llega la hora de la verdad, dice el verso 5, pero de los más de ellos no se agradó Dios. Ay, ay, ay, ay, ay. Escucho. Escúchame, por favor. No basta con que estés aquí en la iglesia. ¡Santo! Lo tengo que decir porque el Espíritu Santo me puso en el corazón. Tienes que decirlo y lo tengo que decir. Gloria a Dios. La iglesia está llena. Hay gente hasta en la parte de abajo. Pero yo les pregunto en esta noche, ¿estará agradado Dios de todos? Te lo voy a volver a preguntar. Tú sientes, porque todos los que estamos aquí tenemos el Espíritu Santo, si usted ha aceptado a Cristo de verdad, de todo corazón, y el Espíritu de Dios te da testimonio. Y si yo te pregunto en esta noche, aleluya, tú sientes que tienes agradado a Dios, sientes que tú tienes agradado a Dios, sientes el Espíritu Santo que te da testimonio, que tú le estás agradando, gloria a Dios, sientes que tú lo agradas con la vida cristiana que estás llevando. No me lo diga a mí, dígaselo al Señor en esta noche. Y si no es así, no te preocupes, que el altar va a estar abierto, gloria a Dios. En esta noche el altar se va a abrir. Vamos a orar por ustedes. Vamos a orar por los que necesitan ayuda. Vamos a orar por los que están débiles. Vamos a orar. Aquí va a perder la batalla el diablo.

¿Cómo es posible? Pablo dijo, todos, es que todos comieron el mismo alimento espiritual. Todos bebieron de la misma roca, la cual era Cristo. Pero ¿cómo es posible que de la mayoría de ellos no se agradó Dios? Yo no quiero eso aquí. No, yo no quiero eso aquí. Yo no quiero eso para ti. Yo no quiero eso para esta iglesia, para este ministerio, no. Yo quiero que todos los que estamos aquí nos vayamos para el cielo. Te estoy predicando esta palabra no para que te sientas mal. No, te estoy predicando esta palabra porque esa palabra nos ha quedado como ejemplo para que tú no fracases, para que no te lleve el diablo. Gloria a Dios, esta palabra es un mensaje. Ay Dios, cuánto nos ama Dios, hermanos. Cuánto Dios te ama a ti y me ama a mí. ¿Cuánto Dios ama a este pueblo? ¿Cuánto ama Dios a ese pueblo que nos oye a través de radio, televisión y las redes sociales? La gloria sea para Dios. Dale gracias a Dios por la palabra. Wow. Sea sincero. Seamos sinceros. ¿Está agradado Dios contigo? ¿Ah? ¿Siente algo aquí usted que le dice, sí, mi siervo, mi sierva, sí, me agradas? No, no a mí. No, no, no, no, no. No ande buscándose congraciar conmigo, que usted no va a ganar nada. Nada. Yo quiero que aprendamos a agradarlo a Él. Porque no basta. No basta que vengamos a calentar las sillas. No basta que estemos en una iglesia. No, eso no es suficiente. No basta que usted venga a cantar aquí y que usted sea líder en la iglesia. No, eso no es suficiente. No, no basta con que usted predique, usted cante, usted dance, usted hable en lengua. No, aquí se necesita agradar a Dios. Entiéndalo. El propósito, el fin de la iglesia es agradar a Dios, no a los hombres, a Dios. Pregunto, ¿cuántos quieren tener contento a Dios en esta noche? Dígalo de corazón, yo quiero tener contento a Dios. ¿Y usted, hermanito? ¿A cuánto le gustaría que Dios le diga, yo estoy agradado con lo que tú haces? Me agrada cómo me alaba, me agrada cómo me busca, me agrada cómo ora, me agrada la vida que llevas. Escúcheme bien. Qué triste es que la gente no le saque provecho a estos momentos. ¿Sabe cómo está esta iglesia en este momento mientras yo predico esta palabra? Bajo la nube. Es que yo siento la presencia de Dios aquí. Que yo siento que Dios está aquí. No dejes pasar este momento. Esta es tu noche. Esta es tu noche. Esta es tu noche. Gloria a Dios. No te vayas para la casa vacío. No. No te vayas derrotado. No te vayas desanimado. No te vayas con una atadura en el corazón. No. No cometas este error. Aquí está la nube de Jehová. Aleluya. Aquí hay gente que Dios va a restaurar. Aquí hay gente que Dios va a sanar. Aquí hay gente que Dios va a levantar para la gloria de Dios. Y no importa la carga que hayas traído. Pero le tengo que ser honesto.
Cuando yo leo estos pasajes, me duele tanto el corazón. Porque estas son palabras mayores. Qué triste. Qué triste es que una iglesia esté repleta de gente y el día que Cristo venga, solo se vayan unos 10. Aquí vamos a correr en serio. Aquí vamos a servir a Dios en serio. Este pastor no lo puso Dios aquí para perder el tiempo. Este pastor Dios lo puso aquí para pelear esta batalla en serio. Yo no sé si usted se hace del lado de Dios, pero yo me voy a hacer del lado de la palabra. Yo me voy a hacer del lado de Dios. Si usted me quiere acompañar, vamos a llegar al cielo. ¡Amén, iglesia! Escuche esto. Pero de los más de ellos, no se agradó Dios, por lo cual quedaron postrados en el desierto. Lo peor que te puede pasar es haber estado en la iglesia y que Cristo venga y no te vayas. Es lo peor. Allí no te acordarás del carro, de la casa, de la cuenta bancaria, no te acordarás del dinero, no te acordarás de nada, de nada. Yo quiero concientizar a este pueblo porque el tiempo se nos acaba. Yo siento que estamos predicando los últimos mensajes y hay una cantidad de cristianos que están jugando al evangelio.

Después de que Pablo le presenta a la iglesia el fracaso de Israel, Pablo viene y amonesta a la iglesia. ¿Sabe? Por eso yo estoy aquí. Porque a mí me gusta que Dios me amoneste. Y a usted, ¿a cuánto le gusta que el Señor le dé una regañadita? Oiga lo que dice Pablo. Ahora Pablo deja de lado todo lo que le pasa a Israel y se dirige a la iglesia. Verso 6. Mas estas cosas sucedieron, ¿sabe cómo sucedieron? Como ejemplo. ¿Y un ejemplo para qué es? Para que no te pase a ti. ¿Usted cree que si yo mire a alguien que se fue ese hoyo ahí y luego ponen ahí, mire, peligro, ya se fue el primero? Eso está como ejemplo. Como ejemplo. Como ejemplo para que usted no fracase. Como ejemplo para que tú no vayas a tener que llorar. Como ejemplo para que a ti no te va, para que tú no te vayas a quedar en el día del arrebatamiento de la iglesia. Así como Israel se quedaron tirados en el desierto, que tú no te quedes tirado en este mundo el día que Cristo venga a buscar a su pueblo redimido con la sangre del Cordero. Le dice: mas estas cosas sucedieron como ejemplo, no para el mundo, no para fulanito allá, para David Gutiérrez. Agárrelo usted si quiere. Aleluya, gloria a Dios. Este ejemplo es para mí. Si tú lo quieres, agárralo también. Échale mano a la palabra, gloria a Dios. Haga humilla la palabra. Como ejemplo para nosotros, les dijo Pablo, para que no codiciemos cosas malas como ellos codiciaron. Oiga lo que dice Pablo. Estas cosas, amén, sucedieron como ejemplo para nosotros, para que no codiciemos cosas malas. Vamos a meterle espada. Deja de estar deseando esas cosas que hace rato Dios te dijo que no es la voluntad de Él. Deja de estar buscando esas cosas que te están apartando del camino de Dios. Deja de estar abriendo esas páginas de pornografía que lo único que hacen es traerte atado a la iglesia y no puedas alabar a Dios. Sal de esas cosas. Deja de estar codiciando cosas malas. Enamórate de Cristo. Enamórate de la presencia de Dios. Enamórate de la palabra. Saca todo lo malo, todo, todo. Vamos a decirlo. Deja de estar deseando la mujer de tu hermano. Respeta. Saca esa basura del diablo del corazón. Aleluya, hay gente que está cometiendo adulterio porque están codiciando la mujer de su prójimo. Toda esa maldad hay que sacarlo de la iglesia. La iglesia de Cristo tiene que ser pura. Sí.
La iglesia de Cristo tiene que ser santa. Yo no sé si usted está de acuerdo con esto, hermano, pero esto hay que predicarlo. Da vergüenza ver gente codiciando cosas malas. Dios te ha bendecido, te ha dado buen trabajo, te ha proveído, estás viviendo bien, pero dejas de venir a los cultos porque amas el dinero. Hace rato sacaste a Cristo del corazón. Aleluya, y estás poniendo como tu ídolo el dinero, la empresa, el trabajo. Primero el trabajo, primero mi empresa, primero mi negocio. Reprende al diablo. Fue Dios el que te ha proveído y nunca te ha dejado aguantar hambre. Lo que Dios da es bendición. La Biblia dice que la bendición de Jehová es la que enriquece y no añade tristeza con ella. Alaba a los que Él vive, gloria a Dios. Aprende a darle a Dios el primer lugar. Ya casi vamos a ir concluyendo. ¿Se da cuenta que no basta con estar en la iglesia? Porque estos todos, y usted lee desde el primer versículo hasta el 4, todos, siempre dice que todos, la iglesia pueden estar llenas. Pero no se trata de eso. Y Pablo aconseja a este pueblo. Verso 7. Les dijo: no seáis idólatras, como algunos de ellos, según está escrito. Se sentó el pueblo a comer, a beber, y se levantó a jugar. Lo primero que viene a nuestra mente cuando oímos la palabra idólatra es lo que éramos antes, cuando adorábamos los muñequitos de yeso, de madera, de hierro en la iglesia católica. Pero no te estoy hablando de eso. Hay gente que es idólatra de su carro, idólatra de su niño. Ay, hermano, todo depende de lo que el niño diga. Hágame el favor. ¿Qué quiere usted? ¿Que Dios le quite ese niño para que no le sirva de estorbo? Su hijo no debe de ser un estorbo. Su hijo es una bendición. Su hijo no debe de ser un impedimento para buscar a Dios. Alaba a los que Él vive. No, hermano, es que aquí el niño es el que va a decir. Usted es idólatra. Todo lo que ocupa el primer lugar en tu vida, ese es tu ídolo. El primer lugar no lo puede ocupar ni el carro, ni la casa, ni el dinero, ni tu hijo, ni tu mujer, ni tu esposo, ni nadie, ni tu papá, ni tu mamá. El primer lugar lo tiene que ocupar el Dios de la gloria. El primer lugar es Cristo. Santo, aleluya. Esto hay que hablarlo. Y por eso Pablo le dice: no seáis idólatras, como algunos de ellos. Mire como ejemplo, mire lo que les pasó. Que no les pase a ustedes, Corintios. Que no les pase a ustedes, Jesús es refugio y salvación. Ni forniquemos, le dijo, como algunos de ellos fornicaron. Hermanito de mi alma, dejemos toda clase de pecado inmoral en la iglesia. Jamás ande practicando pecados sexuales dentro de la iglesia. Usted está soltero, venga y hable con su pastor. Preséntese y hágalo ordenadamente.
Cásese. Cásese como manda Dios. Santo. Porque si no, esto lo va a arrastrar a su desgracia. Como algunos de ellos fornicaron y cayeron en un día 23,000. Y la gente dice, ah, eso es el Antiguo Testamento, eso fue con Israel, eso es allá. Ten cuidado que Dios es el mismo. La gente piensa que aquello fue allá. Eso pues te puede pasar acá. Dios mató a uno en la iglesia primitiva por una mentira al Espíritu Santo. Ananías y Zafira, dos. Gloria a Dios. Y a otro más que no le dio la gloria a Dios. Dios no está jugando. Santo. El verso 9 dice: ni tentemos al Señor, como también algunos de ellos lo tentaron y perecieron por las serpientes. Oiga eso, hermano. Usted tiene que leer eso, y está en la Biblia, Números capítulo 21. Y dice la Biblia, verso 10, murieron como algunos de ellos. Perdón, no murmuréis como algunos de ellos murmuraron y perecieron por el destructor. Hermanito, deje esa quejadera. Ah, que Dios me ha dejado. Ah, que deje de estar murmurando. Ah, que en la iglesia aquí, que en la iglesia allá. Cuidado, eso es murmuración. Conságrese a Dios. Y concluyo con esto porque quiero orar. Verso 12. Así que el que piense estar firme, mire.

esta noche. Si sientes que Dios trató contigo, vente al altar porque voy a orar. Por eso he terminado a las 9:29. Muévete rápido, porque en un minuto son las 9:30. Y quiero que todos los amigos que están aquí, deja que Dios trate contigo. Arregla tu vida. Estas cosas sirvieron como ejemplo para que no les pase a ustedes ni a mí. Sé inteligente, hermanito. Santo, aleluya. Tú que me escuchas a través de radio, televisión, redes sociales, y sientes que Dios ha tratado contigo en esta hora, y quiero decirte que te diste cuenta que no basta con estar en una iglesia. Todos pasaron bajo la nube, todos pasaron el mar rojo.

clamando. Este es un momento, hermano, olvida. Mira, aquí hay que botar el orgullo, que aquí no cabe el orgullo. Aquí hay que desvaciarse. Esto es nuestra gran oportunidad. Todo eso quedó como ejemplo para nosotros. Usted corra, muévase por usted mismo. Haz esta oración conmigo. Señor Jesús, en esta noche me reconcilio contigo. Te acepto como Señor y Salvador de mi vida. Perdona mis pecados. Límpiame de toda maldad. Y no te acuerdes nunca más de mis pecados. Escribe mi nombre en el libro de la vida y séllame con tu Santo Espíritu. Gracias, Jesús. Amén. Gloria a Dios. Vamos a orar. Padre, te doy gracias. Ay, Santo, te alabo. Abacita lama y maso alaya. Hay una administración del Espíritu Santo, hermano. Hay algo especial del Espíritu Santo en este momento. Suma canto. Irracato mansolea. Eta aquí manso elita y casuima cando los amaya. Ay, Espíritu Santo, bendito tu nombre. Ay, muévete, Espíritu Santo, muévete, Espíritu Santo, muévete, Espíritu Santo. Haz milagros en medio de nosotros, milagros de conversión, milagros de santificación, milagros de regeneración. Algo grande sobre toda esta iglesia, Padre. Un avivamiento sobre todo el ministerio, un avivamiento sobre toda la iglesia de Cristo a nivel mundial, Dios de la gloria. Toca a los que están a través de radio, televisión, a través, Señor, de las redes sociales. Tócalos en este momento, Padre. Trae un despertar espiritual. Marraquita, manso, kia, laya, kia. Ay, hermanito, deja que Dios haga algo grande. Hay algo grande está haciendo en este momento el Espíritu de Dios, hermano. Espíritu de Dios, trata con la iglesia, trata con la iglesia. Ay, santo, y camasa, laya, kia, sabacaya. Abarrabacita la maquimalaya aquí. Hay derramamiento del Espíritu ahora. Hay derramamiento del Espíritu. Hay derramamiento del Espíritu. Tú no tienes que morir, no. Tú no tienes que fracasar, no. Sabacamalaya. Abarrabacita Kimalaya. Ay, santo, mi alma te alaba. Ay, Señor, gracias. Despierta a los líderes, despierta a los predicadores, despierta a los diáconos, despierta a la iglesia. Ay, despierta, despierta, despierta. Despierta, Dios de la gloria. Abasata vaca, vaca, abasota la bacalla. Ando quima sola bacalla. Rompe cadenas, rompe cadenas, rompe cadenas. Ay, santo, mi alma te adora. Rompe cadenas, rompe cadenas. Algo grande está haciendo el Espíritu Santo, hermano. Hay algo grande sobre toda la iglesia. Hay algo grande sobre toda la iglesia. Abasota bacabalaya. Arrabasata bajaya. Asata bacabalaya. Algo grande está haciendo Dios. Ay, santo, te alabo. Ay, te alabo, te alabo, te alabo. Ay, se está derramando el Espíritu Santo en este lugar. Se está derramando, se está derramando. Ay, ay, ay, ay, ay. Ay, se está derramando el Espíritu Santo, hermanos. Ay, se está derramando el Espíritu Santo. Algo grande está haciendo Dios, hermanos. Algo grande está haciendo el Espíritu de Dios. Dios está tratando con nosotros en esta noche. Esto es el amor de Dios, hermanos. Es el amor de Dios. Deja que Dios trate contigo. Amasata bacalla queja. Ando que masota la bacalla. Que Dios se agrade de ti. Que Dios se agrade de este pueblo. Que Dios se agrade. Arrabasamaya. Ay, ay, ay, ay, ay. Ay, ay, ay, ay, ay. Ay, Dios, mi alma te alaba. Ay, mi alma te alaba, mi alma te alaba. Ay, Señor, te agrada de nosotros, dinos. Dinos si te agradas. Dinos si te agradas. Ay, dinos, por favor.

0: ay, dinos, dinos si hay algo que no es tuyo en este lugar. Dinos, Dios, Espíritu Santo, ay, trata con toda la iglesia, trata con toda la iglesia, con toda, con toda, con toda, empezando por mí, Dios de la gloria, empezando por mí. Oh Dios mío, yo quiero agradarte, queremos agradarte en este santo lugar. Amasata kimasaya, arrabasata kimalahamaya, anda kimasonda nabakaya kima. Ay, santo, te alabo, te alabo, te alabo. Ay, gracias, gracias. Ay, gracias, gracias, gracias. Oh Dios, oh Dios. Oh Dios, agrádate por favor. Yo sé que no basta con estar en la iglesia. Yo sé, mi Señor, yo sé que no basta con ser pastor, no. Yo sé que eso no es suficiente, Dios. Oh Dios de la gloria, mira cómo le pasó a Israel, no permita que nos pase a nosotros. Gracias, gracias por hablarnos a tiempo, gracias. Yo te ruego que hagas algo grande con todo este pueblo. Ay, Señor, ay, Espíritu Santo, Espíritu Santo, lleva a tu iglesia amada, lleva a tu iglesia amada de la mano. Guíanos a toda verdad y a toda justicia. Ay, guía a este pueblo, guíalo. Es pueblo tuyo, mi Señor, es pueblo tuyo. Es tu iglesia, es tu iglesia. Ay, gracias. Ay, gracias. Oh Dios, oh Santo, ay, Santo eres, hay algo especial del Espíritu Santo, hermanos, Santo, ay, Santo, aleluya. Hay como una visitación del Espíritu Santo. Hay una visitación de su presencia. Aleluya. Amasita katuma sandoleta tola masokila. Ay, ay. Ay, gloria, gloria, gloria, gloria, gloria, gloria. Santo Espíritu, Santo Espíritu de Dios, Santo Espíritu de Dios. Tú sigues tratando con tu iglesia. Gracias. Oh. Ay, gracias. Santo, aleluya. Ay, gloria. Ay, déjalo que trate contigo, déjalo. Ahí está, mira, como silbo apacible. Ahí está el Espíritu Santo, como silbo apacible sobre nuestras vidas, hermanos. Gracias. Oh, gracias. Aleluya. Que Dios me los bendiga mucho a todos. Aleluya. Santo tú eres. Santo tú eres.
1: voy a pedirles en el amor de Dios a mi hermanita Ledis y al ungier encargado para que le levantemos una ofrenda de amor a mi hermanita Sara.
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2: Cuando usted mire hacia el cielo, esas estrellas las hizo Jesús. Cuando usted mire hacia afuera y mire esos árboles, los hizo Jesús. Cuando usted mire, aleluya, esa belleza, las nubes y todo lo que ve a su alrededor, lo hizo Jesús. A su nombre, gloria. Él no es un muñequito, Él no es un muñeco, aleluya, clavado en una pared. Él no está en un cuadro, Él es fiel y verdadero y habla, oh gloria, y se mueve en medio de nosotros. Santo, te alabo, Jesús. Y termina diciendo en ese versículo, dice esto. Aleluya. Y cuando yo sé que Jesús es el que va a abrir la boca, yo le digo, pues dímelo. Aleluya. Mi alma te alaba, Jesús. Yo sé que hay gente hambrienta de esta palabra, hermano. Y no solamente a través de radio y televisión, sino que hay gente a través de las redes sociales en todos los confines de la tierra, hambriento de oír lo que Cristo tiene que decir a través de su palabra. Porque la gente ya está cansada de oír mensajes de hombres, de oír mensajes carnales, de hombres que no oran, de hombres que no ayunan, de gente que no está en el Espíritu. Aleluya. Ya estamos cansados de que los que están en los púlpitos alaban a los que Él vive. Ya no hablen de parte de Dios. Samaquita la masualai. Aleluya, mi alma te alaba. La gente no se atreve a decir lo que quiere decir Jesús. ¿Sabes por qué? Porque se va la gente de la iglesia. Por eso la gente no quiere decir. Aleluya, pero yo he aprendido algo en la palabra. Que el que ama la luz, se viene a la luz. Pero el que no ama a Dios, se va de este camino. ¿Sabes por qué? Porque le gusta el pecado. Porque le gustan las tinieblas. Alaba a los que Él vive. Pero el que ama la palabra, ama y desea oír lo que Cristo tiene que decirnos. Y no solamente ustedes, hermanitos. Habrán muchos que están a través de radio y televisión y las redes sociales que estarán diciendo sí, amén, amén, amén. Oh, gloria a Dios. ¿Usted está preparado para oír lo que dice Jesús? ¿Está agarradito de la silla? Aleluya. Porque aquí viene lo bueno, hermanos. Aleluya. Porque a veces estamos acostumbrados que nos digan solo cosas bonitas. Pero hay veces que Cristo, aleluya, cuando tiene que hablar, nos sacude de la coronilla de la cabeza hasta la planta de nuestros pies. Ay, Dios santo, yo te alabo en esta noche. Aleluya. Y aquí viene lo primero que dice Él. Santo, óyeme bien, te voy a ir preparando. Porque hay gente que piensa que nadie sabe lo que están haciendo. Hay gente que piensa que ellos están bien tapaditos y que nadie sabe. Óyeme, hoy te traigo malas noticias. Aleluya. Traigo malas noticias para los que tienen una doble vida. Traigo malas noticias para los que ven pornografías a medianoche. Ay, Dios mío, te alabo. Traigo malas noticias para los que han dejado de orar. Aleluya. Pero estas no son malas noticias para el que ama la palabra de Dios. Estas no son malas noticias para el que vino esta noche para que Dios le hablara. Bendito sea su nombre. Estas no son malas noticias para aquel que está sentadito en esta silla, aleluya, esperando, aleluya, que Dios diga lo que tiene que decir. ¿Sabes qué es lo primero que le dijo a aquella iglesia? Yo le dijo. No Juan, no el ángel. Yo conozco tus obras. Ampliemos esa palabra. ¿Qué quiere decir eso, hermano? Mire, hermanito. Que alguien venga conmigo y me diga: Pastor David, yo lo conozco a usted. ¿Sabe qué me está diciendo esa persona? Usted a mí no me puede mentir. Usted a mí no me puede engañar. Yo lo conozco a usted. Cuando Jesús dice yo conozco tus obras, es que nos está diciendo a uno por uno, todos los que estamos aquí, yo conozco todo lo que tú haces. Y eso no es todo. Conozco lo que piensas. Conozco lo que tienes metido aquí en el corazón. Ay, Dios mío. Conozco lo que estás maquinando. Ay, mi alma te alaba, Jesús. Yo sé lo que está pasando por tu mente. Yo lo conozco. Porque yo conozco tus obras. Antes de que las pongas en práctica, yo las conozco. Óigame bien, hermano, con esa palabra, todos los que estamos aquí tenemos que estar temblando delante de la presencia de Dios, porque no estamos frente a un Dios que no existe. No estamos ante un muñeco hecho de palo, de madera o de cemento. Estamos ante el Dios de la palabra, ante el Dios fiel y verdadero, ante el Dios que habla a tiempo y fuera de tiempo. Es decir, nos conoce. Si Dios dice que me conoce, yo tengo que andar, mire, hermanito, recto. Yo no puedo venir aquí a engañarlos a ustedes. Yo no puedo vivir una doble vida. Yo tengo que estar clarísimo en la mente, en el corazón y en todo mi ser que Dios me conoce. Él sabe si estoy triste. Él sabe si estoy gozoso. Él sabe si tengo libertad. Él sabe si estoy atado. Él sabe si lo que tengo es opresión del diablo. Él sabe, Él sabe. Él sabe si en este día yo oré. Él sabe si usted está buscando a Dios. Él sabe si usted está ayunando.
3: Santo, te alabo, Jesús. Mi alma te alaba, Espíritu Santo.
2: Él sabe si usted tiene deseo de vivir en santidad.
3: Aleluya, mi alma te alaba. Ay, ¿cuántos desean eso, hermano? ¿Cuántos? Santo, aleluya. Primero le dice que él conoce sus obras.
2: Y para que la iglesia de la Odisea supiera que el que le estaba hablando sabía cómo estaba, se lo dijo. Y a mí me gusta eso, hermano. Porque a mí me gusta que Dios me diga. Aunque me arde el corazón, a mí me gusta que Dios me diga lo que tiene que decirme. Yo conozco tus obras, le dijo. Que ni eres frío. Santo. Ni caliente. Allá en Centroamérica dicen, este está entre Camagua y Elote.
3: Santo.
4: Tú no eres frío, le dijo, ni caliente. 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
1: Acércate, acércate, Señor.
2: Make this your resting place.

0: Haz este lugar el lugar de tu reposo.
1: See, when we come into the presence,
0: cuando nosotros entramos en la presencia,
1: what's happening is the Holy Spirit is coming and hovering over us.
0: Lo que sucede es que el Espíritu Santo viene y reposa sobre nosotros.
1: When the Holy Spirit comes to hover,
0: cuando el Espíritu Santo viene y se mueve sobre nosotros,
1: He hovers over the chaos in your life or the brokenness in your life.
0: Él se mueve sobre el caos en tu vida, sobre todo lo quebrantado en tu vida.
1: And then he speaks life.
0: Y entonces habla vida.
1: He speaks life.
0: Habla vida.
1: And dreams are birthed.
0: Y nacen sueños.
1: Brokenness is healed.
0: Y quebrantamiento es sanado.
1: Eyes are open.
0: Y ojos son abiertos.
1: And so we speak.
0: Así que hablamos.
1: To your people this day, Lord.
0: A tu pueblo este día, Señor.
1: Come on, just lift your hands right now and say,
0: Levanta
1: Holy
0: tus
1: Spirit,
0: manos y dile, Espíritu Santo.
1: Cover me right now.
0: Cúbreme ahora.
1: Breathe upon my life.
0: Sopla sobre mí tu vida.
1: Breathe your life into me.
0: Sopla tu vida en mí.
1: Cause broken dreams to live again today, Lord.
0: Causa que los sueños rotos vuelvan, Señor.

0: quisiera terminar haciendo este recordatorio en forma de canción, que dice así.
1: Todo lo que soy

0: Quiero invitar a mi hijo Matthew y a mi sobrina Valesca que vengan a adorar al Señor con toda la fuerza.
1: ¿Cómo están? Espero que la estén pasando bien en sus casas.
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buenas tardes. Dios te bendiga, Dios te bendiga. Un placer estar con ustedes en esta preciosa hora. Buenas tardes, tengan todos. Esta es su emisora Radio Visión Misionera. Estamos en vivo para todos ustedes que nos siguen escuchando a través de nuestra estación de radio Visión Misionera. Bueno, en esta hora estamos aquí para llevarles a ustedes nuevamente. Estamos al aire ya con su estación amiga Radio Visión Misionera, mis hermanos. Hoy una vez más cumplimos esa bendición de estar surcando los aires, ¿verdad? A través de Radio Visión Misionera allá en lo que es Honduras, el Capulín Nuevo Serilac, Honduras. Nuevamente estamos al aire. Bendiciones, bendiciones, bendiciones, bendiciones. Estamos contentos, más que contentos, porque el Señor ha sido bueno con cada uno de nosotros. Bendiciones, mis hermanos. Hoy en el mes de septiembre damos nuevamente por inicio la Radio Visión Misionera a través de su frecuencia 87.9 FM. Bendiciones para todos mis hermanos que nos van a estar escuchando en esta preciosa hora. Estamos dando la bienvenida a todo nuestro público en general que siempre ha preguntado por la radio. Déjenme decirle, mis hermanos, que hemos tenido unos pequeños impases técnicos, ¿verdad? Con la radio, déjeme decirle que se nos ha complicado un poco, ¿verdad? Con eso de la energía eléctrica allá en los estudios principales de Radio Visión Misionera. Mis hermanos, quiero pedir disculpas por si nos habíamos ausentado, ¿verdad? Por un tiempo. Pero ya estamos de nuevo acá para llevarles a ustedes lo mejor de esta programación, como usted lo deseaba. Así es. Estamos contentos, muy contentos, muy felices, porque estamos de nuevo al aire. De nuevo a través de la 87.9 FM, Radio Visión Misionera. Mis hermanos, bendiciones para todos y para ti en esta hora que haces posible esta transmisión, ¿verdad? Quiero bendecirte. Bendiciones para ti, ¿verdad? Que de una y otra manera, pues, nos han preguntado qué ha pasado con la radio, qué pasó con la radio del Capulín. Bueno, mis hermanos, estamos de nuevo, ¿verdad? Estamos de nuevo en vivo para nada menos, nada más que decirles que estábamos ausentes, ¿verdad? Porque se nos habían estropeado unos aparatos ahí por el fluido eléctrico, hermanos. Tenemos ese problema grave en nuestro país, pero ya hemos remendado algo ahí, ¿verdad? Para salir nuevamente al aire, ¿verdad? Ya estamos mejorando eso, ¿verdad? Para no interrumpir la programación de Radio Visión Misionera. Bueno, en esta hora, bienvenidos. Les saludo a su hermano en Cristo, Ángel Bonilla, director general de Radio Visión Misionera. Mis hermanos, bienvenidos sean todos nuevamente a la radio. Bienvenidos. Tengan todos una feliz tarde en este mes de septiembre, día de nuestra patria. Hoy estamos en el mes de septiembre, donde conmemoramos nuestro aniversario nacional en el país de Honduras. Bendiciones para todos los que nos siguen en todas nuestras plataformas, a los que nos siguen a través del internet en todo el planeta, escuchando la radio a través del www.radiovisionmisionera.org. Oiga bien, búsquenos en Google como radiovisionmisionera.org. Es nuestra página oficial para que usted nos siga donde quiera que ande. Si usted va para San Pedro, usted va para Siguatepeque, para Copán, para el sector de Tegucigalpa, para la capital, la zona industrial de Honduras, San Pedro Sula, Choloma, Cortés, La Lima, todos esos sectores los puede llevar donde quiera que ande. Usted nos puede llevar
esa sintonía. Solo búsquenos en Google como Radio Visión Misionera 87.9 FM. Es nuestra frecuencia autorizada para estar sonando. ¡Qué bendición, qué bendición, qué bendición, qué bendición! Mis hermanos, bienvenidos, bienvenidos una vez más. Le damos la bienvenida. Bienvenidos, ¿cómo está? ¿Cómo está la audiencia de Radio Visión Misionera? La estaban esperando, ¿verdad? Yo sé que sí. Estaban esperando esta señal. Claro, mis hermanos, no es fácil, créame, ¿verdad? Pero confiamos en el que está en el cielo, ¿verdad? Que Él tiene el control de esta su emisora. ¿Verdad? Tenemos a veces luchas, no crea, no es sencillo, ¿verdad? Ya que todo requiere, ¿verdad? Un gasto, ¿verdad? Económico. Pero bueno, Dios nos ha llenado de favores. Y cómo no agradecerle, ¿verdad? Todo lo que nos da el Señor de esta manera. Yo de esta manera contribuyo, ¿verdad? Al servicio de la obra del Señor, poner esta radio emisora cristiana, ¿verdad? Desde el Capulín, Nuevo Cerilac, Santa Bárbara. Vamos a abrir nuestras líneas. Vamos a abrir las líneas telefónicas para que hagan sus reportes. Vamos a ver los hermanos que están activos, que estaban esperando la señal. Los hermanos que estaban esperando esta señal poderosa. Vamos a abrir nuestras líneas de teléfono. Así que prepárese. Si usted quiere llamarnos, vamos a ver. Vamos a abrir la línea. Vamos a abrir la línea de teléfono. Llámenos a través del 9543-0689. 9543-0689, hermanos, vamos a escuchar esa señal. Vamos a escucharle ahorita, en esta hora. Vamos a ver quién nos llama. Vamos a ver quién reporta sintonía, mis hermanos. ¿Verdad? Vamos a ver, llámenos a través del 9543-0689. Estamos esperando esa comunicación. Vamos a abrir la línea de teléfono para que nos llame. Estamos en vivo, claro que sí, no es grabación. Estamos en vivo, en vivo, en vivo, en vivo, a través del 87.9 FM. Esta es su estación, Radio Visión Misionera. ¡Qué bendición! Quiero saludar a los hermanos del Capulín, a los hermanos de Nuevo Cerilac, Las Crucitas, a los hermanos de Atima, Santa Bárbara. Sé que hasta allá llega la señal, los hermanos de San Luis, Santa Bárbara. Los hermanos de Islama, Santa Bárbara, que tuvimos reportes. Los hermanos de Arada, Santa Bárbara. Los hermanos de Ceibita Sur. También estamos llegando con perfecta claridad por allá. Santa Bárbara, también Santa Bárbara, la mera cabecera. Estamos llegando, no toda la zona, ¿verdad? Pero sí llegamos a algunos sectores por ahí. Vamos a abrir nuestra línea para que nos reporte sintonía. Apunte el número ahí. Se lo estoy dando acá para que nos reporte esa sintonía, mi hermano. Vamos a ver, anótelo ahí. 95-43-06-89. 95-43-06-89. Es la línea de la radio en esta hora. Vamos a ver quién nos llama, quién reporta sintonía. Nos complace escucharle, mi hermano, nos complace escucharle. Estamos al aire una vez más, agradeciendo a Dios. Vamos a hacer una pequeña oración, ¿verdad? Antes de continuar, agradeciéndole a Dios, porque estamos de nuevo surcando los aires con su estación Radio Visión Misionera. Vamos a hacer una oración de bendición para que Dios siga bendiciendo este su proyecto Radio Visión Misionera. Desde el Capulín Nuevo Cerilac, mis hermanos, claro que sí. Así que vamos a levantar un clamor al Señor, ¿verdad? Vamos a levantar un clamor para que Dios bendiga cada instrumento, cada computadora, cada instrumento, cada micrófono, ¿verdad? Los hermanos que están allá, ¿verdad? En Honduras, ¿verdad? Cuidando lo que es el equipo, ¿verdad? Los hermanos que están colaborando con la radio, ¿verdad? Así que vamos a levantar esta pequeña oración, ¿verdad? Para bendecirles en esta preciosa hora de la tarde, mis hermanos. Sé que estamos a las 12 del mediodía con 52 minutos. Padre que estás en el cielo, Dios amado,
Te doy gracias, Dios, porque nuevamente surcamos los aires. Es una bendición, Padre, porque sabemos que muchas almas, Señor, van a escuchar esta señal y se van a deleitar a través de la programación de esta su radio Visión Misionera, la 87.9 FM. Padre que estás en el cielo, te doy gracias primeramente. Perdona, Señor, mis pecados, Señor, no soy perfecto. Perdona todas mis faltas, todo lo que he hecho mal, Señor, perdona, Padre. Todas esas malas acciones, Señor, de mi corazón, ¿verdad? Porque dice tu palabra que de ahí demanda la vida, ¿verdad? Por eso, Señor, te entrego mis fuerzas, te entrego, Dios, todo lo que soy, Señor, delante de ti. Te doy gracias, Dios, porque nuevamente hemos iniciado con la radio, ¿verdad? Después de unos grandes impases, Señor, que se nos han dado. Pero sabemos que tú tienes el control, Señor, y yo que puedo ofrecerte, Dios, a ti. Solamente ser agradecido, Dios, contigo por todo lo que nos das. Ser agradecido, Dios, porque a pesar de las luchas, Señor, a pesar de lo económico, Dios, tú brindas, Señor, tú brindas esperanza, Padre Santo. Gracias, mi Dios, porque estás haciendo grandes cosas en mi vida, Dios. Grandes logros, Señor, que nunca me imaginé tener en la vida, Señor. Bendigo, Dios, esta estación, ¿verdad? Cubro con tu sangre preciosa todas esas ondas, Señor, que van a llegar a cada hogar, que van a llegar a cada vida, Señor. Esas ondas estéreas que van a surcar, Señor, los aires y que surcan los aires hoy a través de la 87.9 FM para bendecir al pueblo de Dios. Oh, Dios amado, toma el control ya desde ya, Señor, de los pastores que van a predicar, de los miembros, Señor, que van a predicar en esta estación de radio, de todos los hermanos que van a compartir una palabra para los oyentes de esta radio Visión Misionera. Bendigo, Señor, todas las vidas que van a ser parte de esta estación de radio. Bendiciones para todas esas almas. Bendigo, Señor, por tu sangre, Dios, con tu sangre que fue derramada en la cruz del Calvario. Señor, aún tú siendo el merecedor, Dios Santo, de recibir, Dios, toda la honra, Señor, tú te pusiste como cordero, Dios Santo. Te pusiste como cordero, Señor, para que nosotros hoy tuviéramos la esperanza de ser libres, de ser completamente salvos por tu gracia, Padre. Señor amado, bendigo los pastores que están escuchando por medio de la frecuencia. Bendigo esas almas, esos pastores que van a predicar, que van a tomar el micrófono y van a predicar en esta estación de radio. Así que bendiciones para todas esas almas, Señor, que hoy ya están recibiendo esta señal. Bendice, Señor, bendice a todas esas almas, Señor, que están recibiendo esta señal ya. Y que yo sé, Señor, que les vas a poner amor por esta radio, amor por este ministerio, Señor, para que compartan con nosotros de esas bendiciones que tú les has dado, Señor, para que ellos también formen parte, Señor. Señor, hemos puesto esta radio, Dios, para que sean las almas edificadas, sin fines de lucro, Señor. Tú me has puesto en mi corazón esa bendición, Dios, de no lucrarme de lo que tú me has dado. Me has dado tanto, tanto que me has dado. Me has dado trabajo, me has dado familia. Todo lo que tú me has dado, Señor, te pertenece. ¿Y yo cómo puedo pagarte, Señor? No puedo pagarte, Padre. Pero he tomado la decisión de abrir esta estación de radio para predicar tu palabra. Para predicar, Señor, la sana doctrina tuya, Señor, a través de los hermanos que vayan a predicar en esta radio. Bendice, Señor, a todas esas almas. En el nombre de tu Hijo amado Jesús. Amén. Bendiciones, mis hermanos. Amén, amén, amén, amén, amén, amén.

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1: Eternamente. Bien, mis hermanos, continuamos en esta hora después de haber hecho esta pequeña oración, ¿verdad? Agradeciendo a Dios por todo lo que nos brinda. Amén, aleluya. Nos hemos gozado con esta oración, ¿verdad? Así que continuamos en esta preciosa hora con más, ¿verdad? Estamos en vivo, ¿verdad? Para todos los hermanos que nos quieran en esta hora llamar, nos pueden hacer a través de 9543-0689. Estamos en vivo en esta hora para todos ustedes. Bienvenidos, bienvenidos, Radio Visión Misionera. De nuevo en el aire. Bendiciones.
2: Esta es

0: Mis hermanos, continuamos con esta programación especial. El que tenga gozo, que gócese, gócese. El que tenga gozo, qué bendición. Bueno, mis hermanos, continuamos en esta preciosa hora de la tarde. Bueno, ya estamos a las 1 de la tarde con 7 minutos. 1 de la tarde, 7 minutos, mis hermanos. Vamos a ver quién nos reporta sintonía. Vamos a abrir nuevamente las líneas acá, vamos a ver. Tenemos a la línea de teléfono, mis hermanos, para que usted se reporte a través de nuestra línea. Vamos a dárselas acá. Apúntela ahí, apúntela, apúntela ahí. Vamos a ver. Vamos a ver, ¿está listo? Ok, ok. Vamos a darle entonces. Nuestra línea de teléfono es 9543-0689. Ese es el número de la radio para que usted nos llame en esta hora. 9543-0689. Llámenos. Estamos acá en vivo en esta preciosa hora. Estamos en vivo desde los estudios de Radio Visión Misionera. Qué bueno, qué bueno. Nos contentamos porque estamos de nuevo al aire a través del 87.9 FM. Llámenos 9543-0689. 9543-0689. ¿Quién nos llama? ¿Quién nos llama? Vamos a ver quién tenemos en la línea. 9543-0689. Repórtenos su sintonía, mis hermanos. Para todos los hermanos del Capulín. ¿Cómo están los pastores, las hermanas, los niños? Ah, sabemos que hay mucha audiencia en el Capulín. Qué bueno, nos contentamos porque estamos de nuevo al aire, mis hermanos. ¿Verdad? Estamos de nuevo diciéndole, aquí estamos de nuevo para bendecirles. Llámenos, llámenos, llámenos, 9543-0689. En esta hora pídenos una alabanza si usted gusta. Claro que sí, se la complacemos. Le complacemos con su alabanza preferida si usted nos solicita alguna alabanza que quiere escuchar. Los hermanos de... Quiero saludar muy especialmente para los hermanos de... del sector de Atima, Las Crucitas, todo el sector, ¿verdad? De Atima ahí, ¿verdad? Lempira. Tengo sintonía en Lempira. Protección Santa Bárbara. Son los nombres que me han dado, ¿verdad? De los lugares donde estamos llegando con la señal. Protección Lempira. Estamos llegando a San Luis Santa Bárbara. En las aldeas de San Luis Santa Bárbara. Así que estamos llegando con perfecta claridad a través del 87.9 FM. Vamos a ver, reporto sintonía.
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0: Dios te bendiga, Dios te bendiga, Dios te bendiga, Dios te bendiga. Buenas tardes, buenas tardes, buenas tardes en esta hora.

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0: Vamos a ver quién nos reporta sintonía en esta preciosa hora. Vamos a ver quién nos reporta sintonía. Llámenos a través del 95-43-06-89.
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0: O mándanos un mensaje de texto. 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

0: 1:14 p.m. Una de la tarde, 14 minutos. 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

Nos reportan sintonía y están reportándonos. Quiero saludar muy especialmente al pastor Juan Guillén. Saludos, mano pastor. Mano Juan Guillén. Él nos está escuchando en esta hora, dice, clarita la señal. Bendiciones, dice. Ya nos hacían falta, dice, escucharle, dice, clarita la señal.

0: Desde el mero Capulín nos reportan sintonía. Aquí están los hermanos ya reportando sintonía. Dice, dice, aquí dice el mero Capulín, Nuevo Celilac. Está activo el Capulín, nos alegra, nos alegra, nos alegra. Dice el mensaje, así, lo voy a leer todo, dicen. De aquí del mero Capulín, Nuevo Celilac, bendiciones, bendiciones, dice, para todos los radio escucha de esta bendición emisora. ¡Qué bueno!
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0: Mire que es una bendición, hermanos. Sabe que la radio surca los aires por todo el mundo, ¿ah? A través del internet. Tengo reportes del hermano Giovanni Romero. Nos está escuchando en El Salvador. Nos está reportando sintonía, hermano Giovanni Romero. Dice, usted está en la radio, dice, saludos, dice, un saludo, qué bueno. Saludos para nuestro hermano Giovanni Romero. Claro que sí, hermano Giovanni, le estamos mandando ese saludito ahí. Que le esté pasando súper bien. Bendiciones, bendiciones. Vamos a ver, llámenos a través de nuestra línea de teléfono, mis hermanos. Le voy a dar a Carlos ahorita a continuación el número de teléfono de la radio para que usted no reporte esa sintonía. 9543-0689 es el número de la radio que tenemos ahorita habilitado, hermanos, para que usted nos reporte esa sintonía. 9543-0689. Voy otra vez dándole el número. Apúntelo por ahí para que no reporte esa sintonía. Vamos a ver.

0: Ahí le vamos a echar una llamadita por ahí. Así que bueno, sigue reportando sintonía nuestra querida audiencia. Vamos a ver quién más nos escribe. Vamos a ver quién más. Dice por acá el pastor Juan. Sí, el hermano es el pastor Juan. Qué bueno. Sí, hermano Juan, gracias. Gracias por este reporte, hermano Juan. Saludos para toda su familia ahí. Que le esté pasando súper bien, ¿verdad? En esta preciosa hora de la tarde. Bueno, ya están en la hora del almuerzo, ¿va? Estamos en la hora del almuerzo ya. ¡Qué bendición! Saludos para nuestro hermano Juan, que está escuchando el pastor Juan. ¡Qué fiel sintonía! Mire que el hermano Juan es uno de los oyentes que está más pendiente de la radio. He estado viendo yo que nuestro hermano Juan es uno de los oyentes que está bien pendiente de la radio, ¿eh? Vamos a complacerle también, hermano Juan, con la alabanza que nos ha solicitado por ahí. La alabanza que él quiere es del salmista, los de salmista de Jehová, ¿verdad? Lágrimas, ¿verdad? La alabanza se llama Con Lágrimas, así es. Con Lágrimas de los salmistas de Jehová. Sí, claro que sí, hermano. Se la vamos a complacer. Después de este tema que va a sonar ahorita a continuación, nos vamos después con la alabanza de nuestro hermano, hermano Juan, ¿verdad? Así que vamos a escuchar este tema. Después venimos complaciendo peticiones.
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0: bonito. Excelente, mis hermanos. Es una bendición. Bueno, mis hermanos, continuamos en esta preciosa hora con más de esta bendición, agradeciendo primeramente a Dios por todo lo que nos da, ¿verdad? Gracias, mis hermanos. Quiero agradecer a todos los hermanos que nos están reportando sintonía y recordarles que nuestra línea de teléfono está activa para que haga su reporte a través de nuestra estación de radio a través del 87.9 FM. Vamos en esta hora, vamos a darles el número de teléfono. Comuníquense conmigo en esta hora, estamos en vivo. En vivo para llevarles a ustedes toda esta programación exclusiva de hoy, fin de semana, domingo. Estamos en el mes de la bandera, mes de nuestro, después de que fuimos independientes, libres y soberanos, ¿verdad? Nos quitaron la esclavitud los españoles, ¿verdad? Así que ahora somos una nación soberana e independiente, ¿verdad? Así que, bueno, mis hermanos, 9543-0689 es el número de la radio. Vamos a ver quién nos reporta más sintonía. Queremos esa sintonía, mis hermanos, para ver cómo estamos saliendo al aire, si todo está saliendo bien y si no hay ningún desperfecto, ¿verdad? Por ahora todo está bien, nos han reportado por ahí. Gracias, mis hermanos, por tomarse ese momento de reportar esa sintonía. 9543-0689. 9543-0689 es el número de la radio. Sabe, hermano, estamos llegando con perfecta claridad a Chinda Santa Bárbara. Estamos bañando todo Chinda Santa Bárbara con perfecta claridad. Oiga bien, estamos llegando hasta Chinda. Trinidad también, estamos llegando sectores, no todo Trinidad, pero hay sectores donde estamos bañando la señal por allá. A los hermanos de Chinda, los hermanos de Ilama, en las apuntas, en lo más alto de Ilama, estamos llegando también a Ilama. Estamos llegando al sector de El Escondido, nos reporta sintonía del Escondido, Santa Bárbara. Todo ese sector es de Radio Visión Misionera. ¡Qué bendición, qué bendición! 9543-0689 es el número de la radio. Para que nos reporte, hermano, vamos a ver quién más nos reporta esa señal que está bendiciendo tu vida en esta preciosa hora de la tarde. Vamos a ver quién más, quién más. ¿Quién más? ¿Quién más se reporta? Vamos a ver. Vamos a ver, mis hermanos. Queremos ese reporte en esta hora. Queremos ese reporte, 9543-0689. Reporta esa sintonía, mis hermanos. Esta es su estación amiga cristiana, por supuesto. Radio Visión Misionera. Visión Misionera es nuestra señal en vivo. Vamos a ver quién más, quién más. 9543-0689. Vámonos con más música entonces. Vamos a poner otra alabanza por acá, mis hermanos. Vamos a programarles otra alabanza aquí para que se gocen. Es una bendición. ¿Saben? Hay una alabanza que me gusta mucho, ¿verdad? Del hermano Agustín Amador. Me gusta mucho esta alabanza. Herencia del cielo. No sé si a usted le gusta, pero vamos a programarla aquí para que usted, mientras usted se reporta con nosotros y se siga gozando de esta programación en vivo. 9543-0689 es el número de la radio. 9543-0689. Llámenos, estamos en vivo a través de tu emisora Radio Visión Misionera en el 87.9 de tu dial.
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0: canción, hombre. Me gusta, me gusta. Gracias, mis hermanos.
1: Recibirá.
0: Una de la tarde con 55 minutos. Una de la tarde con 55 minutos. Tengo buenas noticias, buenas noticias. Buenas noticias. Qué bueno, qué bueno. Escuche la buena noticia del Señor. Mis hermanos, en esta hora, bueno, ya contamos, muy pronto vamos a ya estar con nuestra aplicación oficial en Android y iOS, para que nos lleve a cualquier parte, ¿eh? La aplicación oficial de la radio ya va a estar disponible, así que prepárese, hermano Giovanni Romero, está trabajando duro ahí. Excelente, siervo, excelente. Bueno, mis hermanos, vamos a ver quién más se reporta conmigo. Queremos más reportes, por supuesto, mis hermanos. Reporte de sintonía a través del 9543-0689. 9543-0689. Vamos a ver quién más, quién más, quién más, quién más, quién más. ¿Quién más se reporta en esta hora? 9543-0689. Es el número de la radio en esta hora. 9543-0689. Óigame, quiero saber cómo están los hermanos de Ilama, los hermanos de Chinda. Sabemos que llegamos con perfecta claridad hasta allá, que escuchan la 87.9 FM. Los hermanos de Chinda, quiero reporte de Chinda. ¿Dónde están? Vamos a ver, llámenos o mándenos un mensaje a través del 9543-0689. Vamos a ver, ¿quién más?

estamos en esta hora. Llámenos, llámenos, llámenos. Estamos en vivo, estamos en vivo. Su servidor Ángel Bonilla, quien se está acompañando en esta preciosa hora. Quiero saludar a toda mi audiencia que nos escucha a través de nuestras aplicaciones en Zeno Radio. Estamos en Zeno Radio como Radio Visión Misionera 87.9 FM en Zeno Radio. Si usted tiene un teléfono inteligente y usted quiere llevarnos a todo lugar donde, porque usted dice, oiga, esa radio sí me encanta, sí me gusta esa emisora, yo quiero llevarla conmigo en todos lados. Perfecto, hermano, llévenos a todos lados por el internet, con el internet. Hoy todo mundo tiene internet, hoy todo mundo anda conectado con el internet, ¿eh? 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Vamos a ver qué más tiene reporte conmigo. Vamos a darle nuestra línea de teléfono a mis hermanos para que se reporte. 9543-0689. 9543-0689. Quiero que nos comuniquen de dónde nos están escuchando, dónde estamos llegando con esa señal en vivo. 9543-0689 para que nos llame.

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0: Lanza manos caídas. Qué bonito tema musical. Cuando ya estamos a... ya estamos a la hora perfecta. Estamos ya a las 2 de la tarde con 9 minutos. 2 de la tarde con 9 minutos. Bueno, mis hermanos, no más me queda despedirme de ustedes. Bueno, yo les agradezco, mis hermanos, por estar en sintonía. Sé que poco a poco vamos a ir adquiriendo más audiencia, ¿verdad? Poco a poco vamos a ir expandiéndonos, ¿verdad? Para seguir bendiciendo tu vida, mis hermanos. Bueno, no más que decirle, mis hermanos, ¿verdad? Que estamos hoy nuevamente fue que tiramos la radio al aire. Nuevamente ya estamos de nuevo al aire a través de la frecuencia 87.9 FM. Mis hermanos, quiero decirles que, ¿verdad? Estamos trabajando más fuerte que nunca para llevarles a ustedes una mejor señal y una mejor cobertura. Ahora mismo tenemos al técnico allá en Honduras instalando lo que es el transmisor, haciendo las respectivas coordinaciones, ¿verdad? Instalando allá lo que es el equipo, ¿verdad? Y pronto va a llegar nuevo equipo para seguir perfeccionándonos. Nada más que decirle, mis hermanos, que se va a desconectar en unos minutos se va a desconectar la radio, se va a salir del aire, pero solamente para hacer unos ajustes más. Y ahorita estábamos probando para ver cómo estaba saliendo la señal. Ya estamos bien, ahí la vamos a dejar, ¿verdad? Solo vamos a hacer una ¿verdad? Hacer unos ajustes más y se va a ir del aire por unos minutos, ¿verdad? Y de ahí vuelve nuevamente al aire la radio con la programación habitual de Radio Visión Misionera. Así que, hermanos, si usted escucha que se desconectó, ¿verdad? Solamente es por unos minutos, ¿verdad? Mientras se terminan de hacer los ajustes correspondientes para poder estar bien, ¿verdad? Ya que los equipos de radio son bien delicados, hermanos, créame. Son unos equipos que son muy delicados, ¿verdad? Y no se consiguen así nomás, ya que como son delicados, pues, ¿verdad? Tenemos que hacer las cosas como lo dice, ¿verdad? Los técnicos por allá. Bueno, así que mis hermanos, se quedan en sintonía entonces con Radio Visión Misionera, con toda la programación y la variedad musical. Más tarde vamos a estar en vivo nuevamente en la tarde para ver cómo está esa audiencia, ¿verdad? Vamos a estar más adelante con ustedes, después de que terminen los técnicos de ver ajustado todo, ¿verdad? Vamos a estar más adelante con ustedes. Así que el Señor me les bendiga. Más adelante retornamos con esta programación. Así que sigue disfrutando de su emisora Radio Visión Misionera, mis hermanos. Gózate con esta señal, porque es para ti es esta señal.
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Alléluia! 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Estamos penetrando en las tinieblas con alabanza. Dale fuerte ese

siente, vive, espera. Ahora, levántate. Levántate. Que Dios está contigo y nosotros también.

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2: Ustedes hacen con autoridad del Espíritu. 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Y cuando vean, visualicen las almas, apenas estén montados allí, ustedes son los hombres de guerra. 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Diablo, suelta el que tiene cautiverio.

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6: David tocaba una arpita y con esa arpita así huir los demonios. Hoy tenemos grandes orquestones aquí y los demonios salen a danzar con la música. Los demonios danzan dentro de la iglesia. Dios mío, aleluya. Uy, Padre amado. Y usted los ve que se paran aquí y se mofan. Ay, que yo soy fulano de tal, que sutano. Hermano, y la gloria de Dios no se ve para nada. Es mejor que se calle la boca y que Cristo entre dentro de la iglesia. ¿Cuántos alaban y bendicen la gloria de Jehová? Aleluya, lo que hagamos, dice la Biblia, sea de hecho, de palabra, sea para la honra y gloria del Dios que vive. Santo. Hay músicos que usted los ve tocar bien aquí y tocan bien las muchachas también. Sinvergüenzas, hijos del diablo. A la iglesia vienen a cantar y cuando salen de la iglesia están enamorando a la joven. Están enamorando también, mi alma adora la gloria de Jehová, aún a la hermana que está casada. Termínese de arrepentir, hijo del diablo. Gloria sea Jehová. Aleluya, que Dios.

0: Gloria a Dios. Puede sentarse, hermano. Dios mío. Algunos tienen ganas de matarme ya. Porque cuando Jesús hablaba, hermano, a la gente le daba ganas de matarlo. Porque muchos pastores hoy dicen, ay, si al Señor le seguían grandes multitudes. Es cierto, hermano, le seguían, pero la Biblia me registra en el libro de Juan que el Señor les dijo, ustedes me siguen porque les he llenado el estómago de peces y de panes. Hay gente que está dentro de la iglesia porque anda en busca de algo. Hermano, gloria sea Jehová, pero habemos otros que venimos a alabar y bendecir la gloria del Dios que vive. Habemos otros, aleluya, que venimos a darle gloria y alabanza al Dios del cielo. Dios mío. Usted ve que el Señor no le encargó a los 5,000 de sacar demonios. Seleccionó 70 nada más. Y a los 12 que andaban con él. 70 más 12, ¿cuánto es? 82 era la iglesia del Señor. Aleluya. Y hoy la gente quiere mofarse. Ay, que yo tengo una iglesia de 500. Pero de esos 500, ¿cuántos van para el cielo? De esos 500, ¿cuántos son salvos? Dios mío. Hermano, ya basta de estar viviendo un evangelio apático, un evangelio que no tiene cambio. Hoy la hermana se corta el pelo y el hermano anda peludo.
1: Santo Dios.
0: Y la Biblia dice que vergonzoso es para la mujer cortarse el cabello y para el hombre dejárselo crecer. Ezequiel 44:20 dice, el sacerdote nada más se recortará el cabello, no se lo dejará crecer, aleluya, ni se rapará. ¿Cuántos alaban la gloria de Jehová? Pero hoy vemos, hermano, que la cosa es al revés. La hermana se corta el pelo y el hermano anda peludo. Si usted puede adorar la gloria de Jehová, adórelo porque él vive. Gloria sea Jehová. Ya no es tiempo de ocuparse de la carne, es tiempo de vivir una vida en el Espíritu de Dios. Entonces hoy usted tiene que verle la cara a la persona, a ver si es hombre o es mujer. Aleluya. Hermano, hay gente que dice, yo ya nací de nuevo, y sigue sacándose las cejas todavía. Aleluya. El que es de Dios guarda su imagen original. Aleluya. Gloria a Dios. Mire, hermano, hay mujeres tan brutas que después de que se sacan las cejas, agarran un lápiz y se hacen hasta una cola, se hacen. Hermano, el Señor reprenda al diablo. Somos hechos a imagen y semejanza del Dios del cielo, aleluya. Y todo el que es de Dios guarda su palabra. Nadie, casi nadie aplaude ni alaba. Dice la Biblia que los que andan en la carne no pueden sujetarse a Dios.
1: Amén.
0: Ni tampoco pueden.
1: Amén. Aleluya.
0: Y hoy no solo las mujeres se sacan las cejas, hermanos. Hay hombres también sacándose las cejas. Y se ven en el espejo y dicen, ay, yo soy metrosexual. ¿Homosexuales qué es? Porque solo los homosexuales son los que se sacan las cejas y se portan como mujeres. Gloria sea Jehová. Pero aquí hay un Dios que cambia al homosexual. Aquí hay un Dios, gloria sea Jehová, que hace hombre al homosexual. ¿Cuántos alaban la gloria de Jehová? Sigo, hermano, sigo. Aunque no quiera, sigo. Dios mío. ¿Y usted cree que estos problemitas son nuevos? No, hermano. Pablo le hablaba a los colosenses y les decía que no trabajaran para las obras de la carne. De ahí leo Filipenses y le dice lo mismo. Dios mío. De ahí me voy a Corintios, hermano, y encuentro un pecado que ni los de afuera lo cometían. Y hay uno que lo comete allá adentro, un fornicario, que le quitó la mujer al propio papá, hermano. Mi alma te adora, Dios. Hermano, y ahora cómo los pecados sexuales le han hecho tanto daño a la iglesia. Aleluya, hombres que predican y dicen, ay, al adúltero y fornicario lo juzgará Dios. Hermano, oiga, lo juzgará. Bendito sea Jehová. Pero yo encuentro que la verdadera iglesia de Jesucristo no será juzgada, sino que recibirá galardones en el cielo. ¿Cuántos alaban la gloria del nombre de Jehová en esta hora? Ay, Padre amado, Dios mío. ¿Y cuántos recasados encontramos hoy, hermano? La vieja aguantando hambre en Honduras y el casado con otra aquí. Metido en los bufés chinos. Y comiendo mucho Golden Corral. Mi alma te adora, Jehová. Y la vieja aguantando hambre con el montón de chilpayates allá. Montón de patojos, de aquellos guirros, los hipotes, hermano. Mi alma te adora, Espíritu Santo. Aleluya, y aquí levanta las manos y dice que de Dios termínese de convertir, gloria sea Jehová, porque Él viene por una iglesia que está convertida. Qué poquitos aplauden, gloria a Dios. Oye, yo no creía que había gente que predicaba así en Estados Unidos. Aleluya. Pastores que solo por encimita le están dando a la gente. Ay, así te vas a ir para el cielo con esos aretotes que andas colgando ahí en las orejas. Y cuando yo leo a Pedro, Pedro dice que la mujer se quite el atavío exterior. Ah, Dios mío, qué seriedad. Cuando yo leo, hermano, que Pablo le aconseja, gloria sea al Señor, a Timoteo y le dice, mira que las hermanas no tengan, aleluya, su atavío exterior, sino que su atavío sea el del interno, gloria sea a Dios, aleluya, ¿cuántos alaban la gloria de Jehová en esta hora? Hermano, aleluya, el que es de Dios cambia por dentro y cambia por fuera, oh gloria a Jehová, de modo que si alguno está en Cristo, nueva criatura es. Dios mío, yo ando este anillo porque estoy casado y este reloj porque me lo regalaron y casi todo lo que ando encima es regalado y no me da pena decirlo, gloria al Señor. Hermano, pero ¿cuántas iglesias carnales hay hoy en día? Usted ve que ya la gente no quiere hablar en lenguas. Y si hablan son lenguas aprendidas. Yo conozco una iglesia que dice de 6 a 7 todo el que quiera hablar lengua venga a practicarlas. Pero hermano, esto no es de practicar las lenguas. Esto es que el Espíritu de Dios te toma y te bautiza y tú hablas en lenguas. Y tú me dirás, ¿y el Señor habló en lenguas? Sí habló, porque cuando, aleluya, le abrió los oídos, aquel sordo le dijo, Éfata, se ha abierto. ¿Cuántos alaban la gloria de Jehová? A la hija de Jairo le dijo, Talita Kumi. En la cruz dijo, Eloi, Eloi, lama sabactani. Hablaba lenguas el Señor. Dios mío. Y los católicos dicen, ay, nosotros servimos a Mariguita. Si la sirvieran, hermano, fueran como ella, hablaran en lenguas también. Porque María habló lenguas en el aposento alto. Le obedeció a Jesús. No como hijo, sino como Dios. Porque Jesús es Dios. Y hay algunos que dicen que no, que Jesús no es Dios. Jesús es Dios, hermano. Aleluya. Cristo Jesús dijo, arrepiéntase y conviértase todo el que escuche este mensaje. Pero ¿cuántos hermanos dentro del pueblo de Dios todavía guardan odio en el corazón? ¿Cuánta gente celosa hay dentro del pueblo del Señor? Ven que el Señor levanta a uno por allá y ellos están que arden de celo. Ay, yo predico mejor que ese. Yo tengo mejor teología que ese. ¿Qué le importa a Dios la teología que usted tenga? Gloria sea a Jehová. A Dios le interesa que usted se meta con él y se guarde. Gloria sea a Dios. Aleluya. Nicodemo salía, sabía mucha teología, pero no había cambiado todavía. ¡Santo! Hermano, Cristo viene ya. Y su iglesia está perdiendo el tiempo. Estamos peleando los unos con los otros. Ay, el pastor Santiago a mí me cae mal. El otro pastor del otro lado dice también a mí. Y de repente usted lo ve que hay una lucha y unas enemistades porque andan bajo la carne, hermano. Hoy la gente ya no quiere ser confrontada. Hoy la gente, hermano, quiere vivir una vida apática, acomodada. Y cuando usted los confronta, lo primero que dicen, me voy de la iglesia. El que es de Dios soporta la disciplina. El que no es de Dios se va. ¿Cuántos alaban la gloria de Jehová? Aleluya. El que es de Dios se guarda, hermano, en su espíritu. Y no deja que ninguna raíz de amargura le dañe el corazón. Santo Jehová.
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Así como dijo Moisés en Éxodo 33, del verso 2 en adelante. Padre, tú me dices que saque este pueblo, que guíe este pueblo, pero no me has mostrado, no me has declarado a quién enviarás conmigo. También dices que he hallado gracia delante de tus ojos. Ahora bien, si he hallado gracia delante de ti, te pido que me muestres tu camino para yo seguirlo. Sabes bien que Israel es gente dura, gente terca. Mas Dios le dice en el verso 14, Moisés, tranquilo, mi presencia irá contigo y te daré descanso. Moisés en el verso 15 le dice, Padre, si tu presencia no va conmigo, no me saques de aquí.

0: Esta siguiente canción habla de algo muy importante. Para la mayoría de nosotros, los creyentes modernos, Dios se ha convertido en un concepto, se ha convertido en una verdad, se ha convertido en una fe, se ha convertido en un camino, se ha convertido en convicciones. Y yo no sé tú, pero yo estoy dispuesto a dar mi vida por mis convicciones, por lo que creo. Pero déjame decirte que Dios es mucho más que un concepto. Dios es mucho más que una verdad. Dios es mucho más que convicciones y principios. Dios es real. Dios es tan real como la persona que está sentada a tu lado en este momento, ¿no? Dios es más real que la persona que está sentada a tu lado en este momento. Y esta canción habla de ese concepto que tenemos que cambiar en nuestra mente y que Él se vuelva.
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Pueden sentarse. Yo no sé tú, pero Dios me ha dado tantas cosas, me ha dado tantas bendiciones, que a veces cuando me pongo a orar, me da pena pedirle. ¿Te has sentido así alguna vez? Que Dios te ha dado tanto que dices, híjole, no le quiero pedir, me ha dado tanto. Es más, hubo un tiempo en mi vida que cuando me levantaba a orar en las mañanas, por un periodo de 4 meses dejé de pedirle al Señor y lo único que hacía era platicar con Él, adorarle, cantarle, pero decidí que no le iba a pedir nada porque Él me ha dado tanto, tanto. Me ha dado primero el perdón, me ha dado la salvación, me alcanzó, me perdonó. Luego me llamó a servirle, me dio una familia preciosa, una esposa preciosa, unos hijos preciosos, un equipo de gente que trabaja conmigo excelente, que la verdad yo a veces me siento inmerecedor de las bendiciones de Dios. Y para esta canción tenemos un invitado muy especial. Que nos ha hecho el favor de venir desde Colombia a hacer este dueto con nosotros. Yo quiero que reciban con un fuerte aplauso a Alex Campos.

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2: ¡Qué envidia tiene el diablo porque ya no le pertenece! ¡Gloria a Dios! Pero yo te tengo que decir algo en esta noche. De este mundo nos sacó a Dios a nosotros. Te sacó a ti y me sacó a mí. Y nos sacó toda la peste que teníamos, todo el pecado que teníamos, todas esas malicias satánicas que teníamos, porque veníamos con cosas perversas del mundo, gloria a Dios. Pero una vez Él te sacó del mundo, te hace propiedad de Él y te conviertes en la novia del Cordero. Pero cuando los evangélicos empiezan nuevamente a coquetear con el mundo y con el pecado y con el diablo, a Dios le molesta. ¿Sabes por qué? Porque Él te ama. Masaki, malo, masaya, lía. Yo no sé si usted siente el amor de Dios, hermano. Dios no te quiere compartir con el mundo. Dios no te quiere compartir con el diablo. Dios no quiere compartir tu vida con los demonios. ¿Sabes por qué? Porque tu cuerpo es templo y morada del Espíritu Santo de Dios. Aleluya. Adora lo que Él vive. Aleluya. Y la Biblia dice: y ya no sois vuestros, pues sois de Dios. Aleluya. Mi alma te alaba. ¿Cuántos son propiedad de Dios aquí? Propiedad de Dios. Aunque le duela al diablo, aunque le duela a los demonios, soy propiedad de Dios. Aleluya. Bendito sea su nombre. Pero cuando el evangélico cristiano empieza a ver hacia allá afuera y empieza a ver hacia el pecado y empieza a volverse a favor del diablo, Dios lo ve como un adúltero espiritual. Gloria a Dios, porque quiere tener dos señores. Y aquí no se puede tener dos señores. O eres de Dios o eres del diablo, o eres de la iglesia o eres del mundo. Alaba lo que Él vive. Esta palabra parece fuerte, pero hay que definirla, porque aquí no se puede ser neutral. ¿Cuántos adoran al que vive para siempre? Gloria a Dios. Ay, hermanito, mi alma te alaba. Usted no tiene idea del amor que Dios tiene por esta iglesia. Usted no tiene idea, gloria a Dios. Cuando el Dios del cielo lo mira a usted, mira a su siervo, mira a su hijo. Oh, gloria. Y imagínese usted, hermano, usted tomado de la mano de un demonio. El Dios de la gloria no puede tolerar esas cosas. Y por eso Santiago, usado por Dios y por el Espíritu Santo, dice esta palabra: oh, almas adúlteras. ¿Y sabe qué le dice? No sabéis que la amistad del mundo, ay, esto va a doler a muchos, que la amistad del mundo es enemistad contra Dios. Óigame bien lo que voy a decir ahora. Decídete si quieres estar de amigo de Dios o de amigo del mundo. Estos textos no se pueden tocar en muchos púlpitos por una simple razón, como lo dije al principio, porque han dejado entrar al mundo dentro de las iglesias. Y entre la iglesia de Cristo y el mundo no hay ninguna diferencia. Gloria a Dios. Y algunos están predicando por ahí de una manera muy sutil, que Dios lo único que mira es lo de adentro, y lo de afuera a Dios no le importa. Te equivocaste. La Biblia dice en Primera de Tesalonicenses 5:23 que el mismo Dios de paz os santifique por completo. Aleluya. Y todo vuestro ser, espíritu, alma y cuerpo sean guardados irreprensibles para la venida de nuestro Señor y Salvador Jesucristo. No solamente habla del alma, no solo habla del espíritu, también habla de tu cuerpo. Gloria a Dios, porque con tu cuerpo das testimonio a este mundo que Cristo te ha cambiado. ¿Cuánto glorifican a Dios? Mi alma te alaba, Padre. Cualquier persona que tenga el Espíritu Santo de Dios, hermano, una vez se encuentra con el Cristo de la gloria, no hay que decirle quítate esto, quítate aquello, no hagas esto, no hagas lo otro. Inmediatamente el Espíritu de Dios, aquel que Cristo dijo que nos guiaría a toda verdad y a toda justicia, empieza a tratar con tu vida. Si el Espíritu de Dios no está tratando contigo, pregúntale el por qué no estás sintiendo la guianza del Espíritu Santo de Dios. Porque la Biblia dice, aleluya, que todos los que son guiados por el Espíritu de Dios, estos son hijos de Dios. Adora a los que Él vive. ¿Cuántos son hijos de Dios aquí? Porque yo sé que tú eres hijo de Dios, porque te está guiando el Espíritu Santo. Y el que guía el Espíritu Santo lo guía a la santidad. El Espíritu de Dios te guía a orar. El Espíritu de Dios te guía al ayuno. El Espíritu de Dios te guía a la santidad. Aleluya, por dentro y por fuera. Cuando el Espíritu de Dios guía la iglesia, es una iglesia poderosa. Es una iglesia llena del Espíritu. Es una iglesia que adora sin que se lo pidan. ¿Pero qué está pasando hoy en día, hermano? ¿Qué está pasando hoy en las iglesias? La iglesia de Cristo da vergüenza, da pena. Gloria a Dios, que hay inconversos que tienen más temor de Dios que un evangélico. Mi alma te alaba, Padre. Aleluya. Y empezando por los que están arriba en el púlpito, hermanos, porque el temor de Dios se ha apartado de la iglesia. Y por eso hoy vengo a decirte cómo está tu amistad con Dios. Y yo vengo a repetirte lo que dice la palabra. No sabéis que la amistad del mundo es enemistad contra Dios. Y yo te voy a decir algo en esta noche. Sé inteligente. A Dios no hay que tenerlo de enemigo. Es mejor tenerlo de amigo. Oh, gloria a Dios. Porque hay momentos en esta vida que nadie da nada por ti. Nadie te puede sacar adelante. Hay momentos en la vida que la ciencia médica no puede hacer nada por ti. Los científicos no pueden hacer nada por ti. El abogado no puede hacer nada por ti. Aleluya, la familia no puede hacer nada por ti. Solo queda la mano bendita de Dios. Aleluya. Y por eso yo te aconsejo que agarres a Dios, tomes a Dios en tu vida y no te sueltes. Por eso, cuando el diablo se quiera meter a esta iglesia y cuando el mundo se quiera meter a esta iglesia, óigame bien, iglesia amada, le vamos a decir que no. Aunque nos digan religiosos y aunque nos digan fanáticos y aunque nos llamen aleluya, yo seguiré creyendo y predicando lo que dice este libro sagrado, la palabra bendita de Dios. Yo no sé si tú te pones de acuerdo conmigo. Aleluya, bendito sea su nombre. Hagámonos del lado de la Biblia, hagámonos del lado de Dios. Aunque no te busques amigo, búscate a Dios como amigo, que vale la pena tener a Dios contento. Aleluya. Mi alma te alaba, Padre. Yo no sé, mi hermano. Por eso es que hay lugares que cuando usted entra, lo único que siente es una opresión del diablo. Porque la gente está atada, la gente está oprimida. ¿Y sabes por qué? Porque han dejado entrar el mundo y el pecado dentro de la iglesia. Pero este predicador predicará contra el pecado y predicará lo que dice la Biblia. Aleluya. Le guste o no le guste a la gente. Como Dios le dijo al profeta Ezequiel, Ezequiel, te oigan o no te oigan, alaba lo que él vive, pero un día ellos sabrán que hubo profeta en medio de ellos. Masalaya aquí, Amansolía, mi alma te alaba. El diablo está loco por meter el mundo en la iglesia. El diablo está loco por meter el pecado en la iglesia. El diablo está loco por destruir la iglesia. Pero yo espero que aquí haya un grupo de cristianos verdaderos que se unan conmigo a pelear la buena batalla de la fe. Alábalo, alábalo, alábalo. A defender la verdad de la palabra de Dios. ¿Cuántos se ponen del lado de la palabra? ¿Cuántos nos ponemos del lado de la palabra? Que se entere el diablo que aquí hay una iglesia que nos ponemos del lado de la palabra. Aleluya. Mi alma te alaba, Padre. El diablo está loco por bajarme de aquí a garrotazos, hermano. Él haría lo imposible por bajarme de este púlpito. Pero como el que me llamó fue el que me puso, solo él puede bajarme. Alaba lo que él vive. El día que Dios me diga bájate, me tengo que bajar. Alaba lo que él vive. Mientras Dios esté de mi lado, voy a seguir predicando esta palabra a tiempo y fuera de tiempo. Oh, gloria a Dios. Y te lo voy a repetir una vez más. Soy enemigo del pecado y voy a predicar en contra del pecado. Oh, gloria a Dios. ¿Sabes por qué? Porque quiero ir al cielo y también quiero que tú te salves.
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